0: Como hijos amados de Dios, dirijámonos al Padre como Cristo, nuestro Señor y Salvador, nos ha enseñado. Padre nuestro que estás en el cielo, santificado sea tu nombre, venga a nosotros tu reino. Perdonamos a los que nos ofenden, no nos dejes caer en la tentación y líbranos de todo mal. Líbranos de todos los males, Señor, y concédenos la paz en nuestros días, para que, ayudados por tu misericordia, vivamos siempre libres de pecado y protegidos de toda perturbación, mientras esperamos la feliz esperanza y la venida gloriosa de nuestro Dios y Salvador Jesucristo.
1: Tuyo es el reino, tuyo es el poder y la gloria por siempre, Señor.
0: Señor Jesucristo, que dijiste a los apóstoles, la paz les dejo, mi paz les doy. No tengas en cuenta nuestros pecados, antes bien, mira aquí la fe de tu iglesia y conforme a tu palabra, concédele la paz y la unidad. Tú que vives y reinas por los siglos de los siglos.
1: Amén.
0: La paz del Señor sea siempre con todos ustedes. Como hermanos, démonos el saludo fraterno de la paz.

Este es el Cordero de Dios, el que quita el pecado del mundo. Señor, no soy digno de que entres en mi casa, pero una palabra tuya bastará para sanarme. El cuerpo y la sangre de Cristo guarden nuestra alma para la vida eterna. Amén.

Concédele, Señor, el descanso eterno. Concédele, Señor, el descanso eterno. Concédele, Señor, el descanso eterno. Descansen en paz. Que las almas de nuestros hermanos Angie, Paola, Luis, Emilio y Jesús Antonio, por la misericordia de Dios, descansen en paz. Oremos. Señor, que el sacramento del cielo renueve nuestro cuerpo y espíritu para que seamos coherederos de la gloria de aquel cuya muerte hemos anunciado y compartido, que vive y reina por los siglos de los siglos. Quiero recordarles que el próximo miércoles, después de la Eucaristía, tendremos la Asamblea Bíblica. Están todos cordialmente invitados. El Señor esté con ustedes. Y la bendición de Dios, Padre Todopoderoso, Padre, Hijo y Espíritu Santo, descienda y los acompañe para siempre. Para todos, una feliz y santa noche. Pueden ir en paz.

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1: Las 7 y 15 minutos.
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1: Siete de la noche, 37 minutos en Pensilvania Estéreo. 7:37 PM. El saludo cordial para nuestros oyentes a esta hora de la noche. Disfrutan de las mejores canciones del recuerdo aquí en nuestro dial 93.1. También saludamos a quienes están en internet, ahí conectaditos a través de www.pensilvaniaestereo.com.co. Ahí estamos escuchando la Sonora Matancera. Esta canción se llama La Copa del Olvido. Canta Bienvenido Granda. El bigote que canta, le decían a este señor. Escuchemos completica esta versión de La Copa del Olvido. Las 7:38 PM.

En Pensilvania Estéreo son las 7, 49 minutos. ...93.1...

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3: En Pensilvania Estéreo son las 7:56 minutos.
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1: Las 11 y 31 minutos.
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2: Las 11 y 59 minutos.
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0: Las 12 y 35 minutos.
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3: Las 12 y 56 minutos.
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0: 1:36.
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3: La 1:57.
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0: las 2 y 8 minutos.
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3: Las 2 y 57 minutos.
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0: las 3 y 12 minutos.
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0: las 3 y 43 minutos.
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3: Las 3 y 57 minutos.
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1: Las 4 y 16 minutos.
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3: Las 4 y 55 minutos.
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2: En el nombre del Padre, en el nombre del Hijo y del Espíritu Santo, damos la cordial bienvenida a su programa Del Secreto, del Poder y del Misterio. ¿De quién les habla? El afamado maestro Andrés de los Secretos, numerólogo, tarotista y mentalista de talla internacional. Abrazo grande para todos y cada uno de todos ustedes que nos sintonizan en veredas, corregimientos, caseríos, sitios circunvecinos, zonas ribereñas. Abrazo grande para todos los campesinos, campesinas, para todos los trabajadores, para todos los luchadores y para toda la gente linda, guerrera, emprendedora, luchadora, que se talla las manos, se quiebra la cintura trabajando duro y no prosperan, no pelechan. Como cogen el dinero, se le va de las manos como humo de cigarrillo, como espuma de jabón. Adiós al fracaso. 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Voy a contestar una carta, un mensaje que me enviaron de Muso, Boyacá. Dice así: me suscribo como el hombre de Poncho, fiel oyente de Muso. Por esta emisora lo escucho, su merced. He visitado personas y me siento que han jugado conmigo. Quiero preguntarle acerca de unos ruidos que escucho en la finca y quiero preguntarle acerca de unas dudas que tengo en el campo del amor. Primero que todo, mi querido amigo, gracias a usted y gracias a toda la gente linda de Muso, de Boyacá, de Cundinamarca, de Antioquia, que me sintoniza. A través del puente telepático, mi querido amigo, mi querido oyente, la pregunta que usted me hace acerca de la finca y de unos ruidos que se sienten allá es porque a usted le han dicho que allá hay una riqueza muy grande. Y para nadie, eso es un secreto, que estas tierras son ricas en oro, en esmeraldas, que hubieron indígenas que muchos tiempos atrás habitaron estas tierras. Y aquí estoy visualizando que lo que hay allá no es una huaca, no es un tesoro, como le han dicho, sino que es una veta de esmeraldas que hay muy grande. Pero yo le voy a decir dónde las va a encontrar. No es huaca, es una veta. Una cosa es una huaca, y para sacar una huaca hay que saber. Una cosa es una caleta, algo que dejan enterrado, y otra cosa es una veta de esmeraldas. Referente a la pregunta amorosa, esa sí no la veo bien, porque hay traición, hay engaño y mentira. A usted, su esposa, lo viene engañando. Desde hace 2 años, ella le engaña, le miente y está con otra persona y se ve a escondidas. Así le queda respondida su carta de este humilde servidor, Andrés de los Secretos, el amigo del pueblo y para el pueblo, el amigo de la comunidad, el que ayuda, el que sana, el que cura, el que sabe, el que a través del timbre de su voz, la fecha de nacimiento, le dice pasado, presente y futuro, que con solo ver, con solo olfatear la tierra, le dice si en su finca hay un entierro o hay algo. Yo soy Andrés de los Secretos, el amigo del pueblo y para el pueblo.
3: Del Centro Gregoriano de Ayuda Espiritual. A continuación, un testimonio del señor Gustavo, que me llama, me escribe, escucha mi programa en una de mis emisoras, dudoso, desconfiado. Cuénteme, señor Gustavo, ¿cuál es su testimonio de vida? Usted a mí me llamó, me escribió el WhatsApp, me dijo que en la finca, ¿qué sucedía en Semana Santa? ¿Qué pasaba?
4: Bueno, en la finca escuchábamos ruidos y escuché y veíamos luces, ¿no?
3: ¿Veían luces en Semana Santa, me decía?
4: Antes, sí, señor, ¿cómo no?
3: Bueno, usted un poco desconfiado, porque yo le dije que necesitaba un dinero para unos velones, para unos materiales, porque eso no fue fácil. A usted le tocó invertir. Me mandó por unos pasajes y usted sentía como desconfianza.
4: Pues claro, yo pues sí, desconfianza, y yo le mandé aquí allá. A maestro, yo le mandé la plata que envió, que le mandara para...
3: Sí, usted me envió para los materiales, para los materiales y para los pasajes también, porque a mi camioneta hay que echarle gasolinita. Bueno, yo llegué a su finca, ¿qué sacábamos de la tierra y cómo sonó la tierra cuando empezamos a cavar?
4: Bueno, la tierra tronó y sacamos oro y...
3: Sacamos oro, unas piedras preciosas de color verde.
4: De color verde, sí.
3: Eran esmeraldas, ¿cierto?
4: Sí, señor, eran esmeraldas.
3: Sacamos también otras cosas de oro que no vamos a decir porque vamos a manejar esto en el anonimato. Entonces, ¿usted qué le dice a toda la sintonía rotunda que nos escucha en el país, que desconfían, que han visitado personas confiando y le salen con nada, que Andrés de los Secretos si es verdad, que si es guaquero? ¿Qué le dice a toda la sintonía?
4: No, pues yo lo único que les digo es que Andrés de los Secretos sí es guaquero y tiene mucha credibilidad.
3: Tengo mucha credibilidad. Bueno, usted estaba endeudado, tenía la finca hipotecada, la deshipotecó, compró camioneta último modelo, compró otras cositas que no vamos a decir en qué localidad, vamos a manejar la privacidad. ¿Lo compró o no lo compró?
4: Pues claro, yo con eso hice mejor en la finca, compré... La camionetica que dice que es más su último modelo.
3: Compró una Runner muy hermosa a propósito, me aceptó el color. También me regaló algo a mí, claro. Y se compromete también a hacer unas obras de caridad.
4: Sí, claro, cómo no, eso está comprometido. Y unos ahorritos que me queden.
3: Entonces, ¿recomienda Andrés de los Secretos? ¿Sabe o no sabe?
4: Sí, Andrés de los Secretos sí sabe.
3: Bueno, hermano del alma, Dios me lo bendiga y retornamos a este programa del secreto, el poder y el misterio.
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7: Las 5 y 21 minutos.
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6: Hola, ¿qué tal, amigas, amigos? Cordial saludo. Hoy es 29 de septiembre. Levanten el oído, porque ya se va a acabar este mes, papá. Se va a acabar el noveno mes. Se va a acabar el noveno mes y quedamos a 90 días. A 90 días para que se acabe el año. Hay que buscar alternativas. 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Siempre está tratando de salir adelante, pero no puede. 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Llevo 26 años atendiendo gente, atendiendo público. Hay muy buenos testimonios para que sea una oportunidad. Además, aquí no atienden 10 ni 20 profesores, no, aquí atiendo solito. Yo mismo le doy efectividad a ese tratamiento. Yo mismo voy a mirar la palma de la mano, el iris del ojo, la lengua, y le voy a decir quién lo engaña y quién lo traiciona. Pilas en Muso, Boyacá. 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
6: Avanzamos, querida familia, avanzamos. 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Ya tengo un oyente en la línea. Buenas, ¿con quién hablo?
8: Hola, maestro Eduardo, miren, mi nombre es Julio González.
1: profesor, ve, lo estoy llamando por acá de Yorombo, Antioquia, profesor.
6: ¿Qué hace Julio en Yorombo, Antioquia? ¿Qué hace escuchando el programa del profesor Eduardo? ¿Qué problemas tenía? ¿Cómo le fue visitándome?
1: Bueno, profesor, le cuento que me fue muy bien. Yo lo visité en la ciudad de Medellín, profesor. Yo me encontraba muy mal económicamente, profe. Pues yo monté un negocio de remate de 5.000 y 10.000 pesitos. Puse a trabajar la hermana de mi mujer, profesor, pero no. Todo empezó muy mal, ella me estaba robando la platica, empecé a echar para atrás. No, mejor dicho, profesor, maestro, no sabía qué hacer, profesor, tenía muchas dificultades con ella y con todo eso muy chismosa, prácticamente me tenía el hogar destruido, profesor. Yo seguí visitarlo allá en Medellín, en la ciudad de Medellín, profesor, y la verdad que me hizo una limpieza, un tratamiento, profe, gracias a Dios, pude sacar a esa mujer del negocio, profesor. Y ahí me estoy recuperando poco a poco, ya estoy pensando en montar otro negocio en Segovia, profesor. Si Dios quiere y me lo permite, y gracias a usted, le compramos un premio programado, profe. Y me gusta jugar mucho, y con la Lotería Boyacá del 8004 me gané 150 millones de pesos, profesor. Esto me lo agradeció con usted, y Dios me lo bendiga. Y vamos, nos vamos a ver otra vez en la ciudad de Medellín, profe, y le digo a la gente que lo escuche este programa, que usted es bueno y que lo visite. Y porque yo fui a muchas partes, profesor, pero perdí mi plática yendo por allá, pero yo visité a usted y todo ha cambiado y me ha mejorado la vida.
6: Pues le agradezco mucho por llamar, hermano. Yo sé de su historia, una cuñada que quería prácticamente llevarlo a usted hasta la cama también, que le estaba robando dinero, le estaba metiendo cizaña a su esposa, a usted se despechugaba para que la viera. Era terrible lo que estaba pasando en su hogar, en su familia. Valió la pena visitarme. ¿A qué invita a la gente de Yorombó, de Pensilvania, a toda la gente que está a nivel de todo Colombia escuchando este programa?
1: Que no lo piensen, que vaya a crecer, es muy bueno. A mí me ayudó muchísimo, y sí, como dice usted, esa mujer me tenía entre la espalda y la pared, pero gracias a usted, profesor, la logré sacar, me mejoró la vida, y vea, fui un feliz ganador, profesor, que no lo dude, que vayan, que estén muy buenos.
6: Gracias por llamar. 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
6: Avanzamos, sería familia, avanzamos. 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Oyente, buenas, ¿con quién hablo?
8: Buenas, maestro, habla con Yamile.
6: Yamile, ¿dónde llama?
8: Maestro, yo lo llamo acá desde Mariquita.

0: Esperada, mire, gracias al empoderador, a la dupla de la Esperma Negra, yo lo visité en Dorada Caldas, profe, mire, todo empezó a cambiar, a mejorar. Ahorita ya me siento mucho mejor. Ahorita la verdad pues me siento muy contenta porque pues además le compré el empoderador con premio programa, profe, porque pues como yo dejé de trabajar juiciosa, el salón de belleza se me había pues ido a la clientela, estaba cada día pues muy mal. Usted me dio el número 4008 y con la Tolima me gané 90 millones. De verdad, Dios le pague, Dios lo bendiga y le recomiendo a todos que vayan, lo visiten y le compren el premio programado, maestro Eduardo.
1: Vale la pena visitar al profesor Eduardo, a esta gente que ha perdido la fe, a la gente que es escéptica, enferma, derrotada y fracasada, a estas personas, ¿a qué las invita?
0: Maestro, que lo visiten, que confíen en usted, que vale totalmente la pena. Esas gotas que usted me dio para los ojos, la verdad, son efectivas, de verdad, vale mucho la pena visitarlo.
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1: Avanzamos, querida familia, avanzamos. Saludo a don Hermes Onediondo, el marido de la gorda que se va a retiro espiritual y cuando llega, llega con billetes de 100 mil pesos. Hola, viejitos.
3: ¿Qué dice, profesor Eduardo? Pues aquí con la gordita estamos aquí camino al hospital de salud, a ver si le ponemos la pila en la mano izquierda, la pila en la mano derecha y la pila en la pierna izquierda, porque es que yo soy muy fértil, profesor Eduardo, a mis 88 años. Así es, profesor Eduardo. Oiga, profesor Eduardo, ¿usted sabe por qué los pastusitos van desnudos a veces al supermercado? ¿No sabe? Porque a veces, en algunos meses, hay unos letreros que dicen, descuento en pelotas.
4: Viejito Culichupá, un saludo muy especial, como siempre, para su merced, para todos los oyentes y oyentas. Gracias por estar con nosotros de nuevo, como siempre, poniéndole humor, alegría a los oyentes. Imagínense que hubo un accidente. Y llegó la policía ahí a hablar con el que se había accidentado. Le dijo, a ver, su merced, venga, dígame, ¿cómo fue el accidente? Dijo, mire, señor policía, ¿usted ve aquel precipicio? Dijo, sí. Dijo, pues yo no lo vi.
1: Oiga, imagínese que llega un vampiro, llega a una panadería. Llega a una panadería y le dice, hágame un favor, véndame un pan francés. Y entonces la señora llega y le causa curiosidad y dice, pero venga, señor, si usted es un vampiro, ¿qué hace comprando pan? Yo es para untarle sangre, que aquí a la vuelta hubo un accidente. 321-320-0140.
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1: Avanzamos, querida familia, avanzamos. La gente sigue separando la cita para Medellín. Próximo domingo 4 de octubre. Domingo 4 de octubre, gran conferencia en Medellín. Para la salud, para la suerte, para el amor, para el trabajo. Gotas para catarata, terigio, pomada para la impotencia. Oyente en la línea. Buenas. ¿Con quién hablo?
5: Maestro Eduardo, ¿cómo está? Habla con Katherine. Nos llamo acá desde Medellín, desde el barrio San Javier.
1: ¿Qué hace en San Javier, Katherine?
5: Bueno, pues yo le comentaba, yo no soy de acá, yo soy de Florencia, Caquetá, llevo 12 años viviendo acá, mi esposo trabaja como guardia de seguridad, yo también en un centro comercial, pero profe, un tiempo para acá todo nos ha salido mal. En diciembre, profesor, mi esposo por robarlo, le robaron la moto, lo dejaron mal, profe, lo golpearon, de ahí para acá él quedó como con problemas de la columna, empezó a tener problemas con el supervisor, enfermo, profe, estábamos desesperados. desesperados porque nosotros nos metimos en la deuda de pagar el apartamento, no sabíamos qué hacer, colgados, el banco no hacía más sino llamarnos. Gracias a Dios lo escuchamos mucho, lo visitamos, usted nos hizo una limpieza, tratamiento, le vendió a él las plantillas tectónicas, ha estado mucho mejor de salud, el empoderador también se lo aplica ahí en la espalda, él dice que eso siente un alivio muy grande, también la próstata le estaba empezando a molestar, es que todo se...

0: Se había juntado, pero desde que lo está visitando a usted, lo veo renovado, lo veo bien, lo veo alegre, enérgico, eso nos tiene contentos. Hicimos el esfuerzo entre los dos, nos reunimos una plata, le invertimos al premio programado, lo veníamos jugando, quemamos la dupla de la esperma negra y con el 53-41 quiero contarle que con la Cundinamarca fuimos ganadores de 150 millones.
1: ¿Qué le dice a la gente incrédula, mujer, a la gente que no tiene fe, a la gente que duda, a la gente que está enferma, derrotada, ahí en la ciudad de Medellín? Usted que es una hija de Medellín, usted que vio los resultados, usted que no creía y ahora cree.
0: Señor, yo era la que más dudaba de visitarlo y de verdad que le pido disculpas por haberlo puesto en duda, porque pensé que de pronto nos iba a ir mal, pero mire, me alegro de que mi esposo me haya llevado con usted, fue la mejor decisión y le digo a toda la gente que lo está escuchando que se den esa oportunidad, que no duden, que uno tiene que arriesgarse para poder conseguir lo que necesita en la vida.
1: Gracias por llamar desde San Javier. Nos vemos en Medellín, 4 de octubre. 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
2: 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Feliz martes para todos. Los quiero mucho. Chau, chau.
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6: La comunidad espiritual de San Miguel Arcángel les da la bienvenida a este espacio de fe, esperanza y renovación. Hoy hablaremos de la sanación integral del cuerpo, la mente y el alma, porque cuando encontramos equilibrio espiritual, también fortalecemos nuestra salud, nuestras emociones y nuestra vida. Permita que la luz y la protección de San Miguel Arcángel ilumine su camino, alejando cargas, los temores y energías negativas. Abra su corazón a la paz, al amor y la bendición divina que puede transformar su existencia. Bienvenidos a este encuentro de sanación y crecimiento espiritual.
7: Si usted se encuentra enfermo, deteriorado, se encuentra afligido, usted se encuentra desahuciado porque esa enfermedad que en su cuerpo ya lleva mucho tiempo le han hecho creer que no se puede curar, déjeme decirle que así como estas personas han sido testigas o han sido testigos del poder de la madre naturaleza, de la fe en Dios, de la fe y la protección en San Miguel Arcángel, dejándole entrar a la protección divina de San Miguel Arcángel a sus hogares, dejando que la madre naturaleza entre en sus vidas, así como estas personas tomaron la decisión y han recibido esta consejería, usted también puede ser parte de estos milagros. Yo siempre le digo a la persona que habla conmigo, a la persona que me escucha a través de la onda radial, pare de sufrir, dele un alto a todos esos problemas que le atormentan. Dele un alto a esas enfermedades que le afligen, a esas enfermedades que le agobian. Dele un alto a todos esos problemas, solamente tomando la decisión de tener fe en Dios. Si está enfermo, déjeme decirle que aquí en esta casa de sanación, a través del conocimiento de la medicina botánica y a través del conocimiento de la medicina alternativa, la medicina natural con la que se trabajaba hace muchos años, nuestros ancestros solo dependían de ella. Aquí se le puede ayudar, guiar y asesorar. Así como en mi consultorio han entrado personas con cantidades de años sufriendo enfermedades como la gastritis, la diabetes, el cáncer, aquellas células cancerígenas, aquellos problemas de quistes, miomas, hemorragias, infecciones urinarias, problemas de cálculos a los riñones, al hígado. Así como han entrado personas con cantidades de enfermedades, usted también puede ser hoy partícipe, darle un alto a todos esos problemas. Tome la decisión, comuníqueme. Estaré complacido de ayudarle, de guiarle. Déjeme saber cuál es el problema que usted tiene. Si su enfermedad es natural, recuerde que a base de la medicina alternativa y a base de la medicina botánica, 100% natural, han sido cientos de personas las que han sido curadas, han sido transformadas, han cambiado su manera de vivir. Han dado un paso más en la vida curándose de aquellas enfermedades. También le podría guiar y ayudar. Para usted tener la consulta conmigo, debe de mandarme la fecha de nacimiento, el nombre completo a través de las líneas de WhatsApp. Las líneas están abiertas. Muchas son las personas las que me preguntan, maestro, hermano, médico, ¿cómo puedo hacer para eliminarme este problema de gastritis? Vamos a leer ahorita en este mismo momento que está la línea abierta, mensaje de WhatsApp de aquella persona que se encuentra desesperada y dice de la siguiente manera: mi nombre es Enrique Peñalosa, mi fecha de nacimiento es 27 de septiembre de 1990. Me gustaría saber qué se puede hacer para un cáncer linfático. Vengo sufriendo ya desde hace unos años, me han hecho quimioterapia, me han dicho que usted es buen médico. Me gustaría saber qué me puede usted recomendar o cuándo puedo tener una consulta con usted, maestro. Bueno, hijo de Dios, Enrique, le quiero comunicar primero que todo que el cáncer hoy en día es una enfermedad y siempre ha sido una enfermedad la cual se ha podido restaurar, la cual se ha podido curar, se ha podido eliminar del cuerpo, ya que gracias a Dios la madre naturaleza ofrece una variedad muy grande de tratamientos. Entre ellos se encuentra la sábila, el extracto del repollo morado y una planta que es muy conocida por estos lugares que se conoce como la mala madre. Usted va a mezclar la planta conocida como el cristal de la sábila, le va a sacar usted el extracto al zumo del repollo morado, va a sacarle el zumo y usted va a sacar el zumo o va a colocar a licuar también junto con ello la plantica que se conoce como mala madre. Esto usted debe de tomarlo durante un largo periodo, puede tomarlo diariamente en ayunas y antes de acostarse a dormir, ya que se ha comprobado científicamente y lo he visto yo prácticamente en cuerpos de seres humanos que esto elimina rápidamente las células cancerígenas, disminuyendo los tumores en el cuerpo. El cáncer linfático es un cáncer que se expande hacia todo el cuerpo, ya que el ser humano tiene el sistema linfático dividido en varias partes del cuerpo. Recomendación para usted también, hijo de Dios, debe usted de visitarme aquí a mi consultorio, a mi casa de sanación. Recuerde que en Concordia, Betulia y Urrao y en el municipio de Caicedo me presento cada 15 días atendiéndoles a aquellas personas que necesitan de esta ayuda. Recuerde que para presentarse usted debe de presentarse con la muestra de orina en ayunas. La muestra de orina en ayunas. Así se puede mirar de qué tamaño es la enfermedad, se puede observar si es que la enfermedad es benigna, es maligna. En este caso, en el suyo, es una enfermedad maligna, debe de presentarse aún así con la muestra urinaria en ayunas. Para aquellas personas que desean comunicarme, recuerde que estos días de campaña estaré entregando solamente para las personas que me escriban al WhatsApp, nombre y fecha de nacimiento, estaré entregando el poderoso tratamiento de la zarzaparrilla para que desintoxique la sangre y limpie el sistema arterioventricular venoso, desinflame los riñones, elimine ese dolor de espalda, ayude a limpiar el sistema arteriovenoso produciendo buena oxigenación a la sangre, desintoxicando órganos como el hígado, los riñones, limpiando la pared del intestino y eliminando problemas de colon. También estaré entregándole a aquellas personas que deseen tener en su hogar, en su casa, que deseen alumbrarle al poderosísimo San Miguel Arcángel, la protección de San Miguel Arcángel para que usted le tenga en su casa, le alumbre, para que usted atraiga la abundancia, para que usted atraiga la prosperidad, para que usted en su hogar elimine energías negras negativas, en sus negocios pueda obtener mejores aperturas en su negocio, para que usted pueda obtener la prosperidad. Le entregaré la protección de San Miguel Arcángel con el baño de los ángeles y los arcángeles. Recuerden aquellas personas que estuvieron este fin de semana en el municipio de Urrao y en el municipio de Caicedo, deben de tener en cuenta que para prender la protección de San Miguel Arcángel, para que usted pueda obtener la activación de esta protección y empiecen a fluir mejor los negocios, empiece a incrementarse mejor el amor, para que empiece a obtener mejor su suerte, para que usted tenga un sendero más luminoso, debe de usted primero que todo colocarle en su altar, en su casa, y debe usted de colocarle las respectivas veladoras que yo le había mencionado en la consulta. 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

0: las 5 y 58 minutos.
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0: Las 5 y 58 minutos.
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19: ¡Opa, muchachitos! ¡Uy, camaritas! Qué bonito saludar! ¡Qué lindo decirle a toda acá la población colombiana! A ver, buenos días, señoras amas de casa. Buenos días para todos estos hombres varones y también para los jovencitos. A todos aquellos que escuchan esta la programa, reciban de parte de Yo Chamán un abrazo la fraterno en la distancia. Para los que me escuchan por primera vez, soy el curaca mayor. Soy rezandero. Soy hombre que estudia la ciencia, la quiromancia, la metafísica, la botánica y el espiritismo. Soy el hombre que con solo mirarlo a usted me doy de cuenta de sus problemas y tristezas que viene padeciendo. Usted que está en sintonía, no se vaya, no se vaya. Espera tantito para que anote esta cuernovaca. La puede necesitar, ya sea hoy, ya sea mañana o pasado mañana. Y si no es usted, puede que sea un ser querido, un vecino, que te sepa que está sufriendo. 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Este próximo viernes, óigase bien, muchachitos. ¡Ay, chasquitas, que ya casi! 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Es que se nos acabó fue septiembre, viene octubre ya no más. 2 de octubre, voy para la Dorada. 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Entonces tráeme una fotografía, un cabello o una prenda usada para yo poderle hacer un amarre y volverle a ayudar a recuperar ese amor de su vida. Vea qué fácil es cuando ponemos fe, cuando tenemos ganas, cuando queremos triunfar y ser personas privilegiadas. Conmigo que es fácil. Todo aquel que tiene fe, se quiere dejar ayudar, aquí encuentra la sanación con este gran curaca, hombre de selva, de monte, que no da pena decir. 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Usted que tiene fe, que quiere que lo ayude, que quiere que lo sane, usted que quiere ver la cara del enemigo oculto, quién es el que le está haciendo daño, yo se la muestro. No para que tome venganzas, no para que tome represalias, sino para que sepa de quién se tiene que cuidar. A veces vivimos, compartimos hasta con el mismo enemigo y no nos damos de cuenta. Por eso, muchacha, señora o señor, si tiene dudas con su ser amado, con un hijo, un vecino, esa personita cercana, visítame que yo te sacar de la duda a través de la consulta personalizada, donde le miro la palma de la mano, el rabiche del ojo izquierdo y la pata pelá. 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Te vas a casa contento y feliz y después me vas a recomendar. 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
19: 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Adiós, adiós, adiós, adiós.
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23: 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Ese mensaje me viene del Fresno, Tolima. Me dice: Maestro Wilson, yo soy una persona desafortunada en muchos aspectos. Me va mal con el dinero, no me rinde el trabajo, mal en el amor, mal con la suerte. No sé qué hacer ni qué camino tomar. Ayúdeme. Atentamente me despido de ustedes como Hansen, señor Hansen, de algún lugar del Fresno, Tolima, hombre trabajador, emprendedor, pasa por los 35 años de edad, de malas con la suerte, de malas con el amor, de malas con el dinero. Sí, usted está mal influenciado desde hace mucho rato. Esto viene de lleno de familia, mi hijo. Tanto usted como sus hermanos, cuando vivían en la otra finca donde estaban todos, allí les hicieron daño. Y fíjese que desde que le hicieron daño, cada quien agarró por su lado. Y su querido padre falleció, su mamá se enfermó y anda de mal en peor. Usted no ha podido salir adelante, la suerte no les acompaña. Necesita limpiarse, despojarse, liberarse espiritualmente a través de secreto, misterio y oración. Le voy a recomendar, consiga el clavo de olor, unos 7, 10 clavos de olor, un poco de canela de palito, en palito, aceite de oliva. Echen un spray. Y se baña primero con ruda canela de azúcar, baña su cuerpo, martes y viernes, y se aplica luego el clavo de olor en la planta de las manos y se frota los brazos. Hágalo con mucha fe, el beneficio es grande, pero esto para que haga el esfuerzo y me visite aquí en Mariquita, Tolima. 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Este mensaje me viene de algún lugar de Mariquita, Tolima. Me dice: me siento enferma y desesperada, se me inflama mucho el estómago, siento que me quema, he gastado dinero y no me alivio. Atentamente, Oliva. Mire, usted piensa que es que le están haciendo alumbrados, que le están haciendo cosas malas. No, señora, no hay nada de eso. Yo aquí le hablo con claridad. Está sufriendo de el hongo cándida que se le está consumiendo, el hongo cándida. Hay gastritis ya. Búsquese unas hojitas de orégano, ráyele un poquito de jengibre, agréguele clavo de olor, Todo lo pone a hervir en agua, y lo va a tomar un pocillo tintero después de cada comida, cuando lo haya reposado, un pocillo tintero después de cada comida, va a empezar a sentir beneficios, es de gran ayuda. 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No le rinden las cosas. 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Este mensaje me viene de algún lugar de Marquetalia Caldas y me dice: necesito una buena ayuda porque la verdad me siento enfermo de las articulaciones. Me duelen mucho las rodillas, me duele mucho la espalda baja y no sé qué camino tomar. Atentamente me despido como Marcos. Marcos, de algún lugar de Marquetalia Caldas, hombre trabajador, emprendedor, pasa por los 60 años de edad, don Marcos, y estas enfermedades le están dejando reducido a una cama. Usted ya no quiere ni levantarse, mi querido consultante, y es el peor error. No, señor. Hay que levantarnos, tomar el sol en las mañanas, tratar de caminar un poco, tomar bastante agua, porque es importante tomar bastante agua. Evítese los fritos, evítese las grasas, evítese los lácteos, evítese el azúcar y evítese la sal. Hágalo con mucha fe y va a empezar a desinflamar su cuerpo. Va a tomar el jugo de remolacha, agregándole un toquecito de bicarbonato, lo que agarre la punta de un cuchillo. Remolacha con un toquecito de bicarbonato, jugo de un limón en agua fría. Lo toma un vasito diariamente, tómelo por 7 días. 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Este mensaje me viene de Armero Guayabal y me dice: hermano, estoy muy enfermo, una sudoración constante en las noches y a veces en el día, siento algunos mareos, me siento mal. Atentamente me despido como Julio. Julio pasa en estos momentos por los 65 años de edad y veo aquí problemitas de colesterol, de ácido úrico y problemitas de presión arterial. Esto le está ocasionando ese desequilibrio, como se dice. Sí, entonces hay que cuidarnos, mi querido hermano, con los alimentos bajos de sal, bajos de azúcar, sí, nada de lácteos y, como se dice, tomar bastante agua. Cocínese el limoncillo por ahora, cocínese unas hojitas de limoncillo con raíz y todo, los pone a hervir y va a tomar un pocillo tintero. Hágalo con mucha fe, esto le va a controlar ese problemita de la presión, el problemita de los nervios, se lo controla el limoncillo, para que me visite este viernes con muestra de orina, un frasco limpio y transparente. 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falte el trabajo durante todo el año, y el aceite de galvano y catrante, aceite de sanación, curación y bendición para toda clase de dolores, impotencia sexual. 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Este mensaje me dice, hermano, estoy sufriendo de mal de orina y sufro cuando voy a orinar porque el ardor es tremendo. Ayúdeme. Atentamente me despido como Jorge. Don Jorge, mire, don Jorge, yo sé, escúchelo muy bien, yo sé que usted vive por los lados de Manzanares Caldas, no le dé pena decir de dónde es, usted es de Manzanares Caldas, está sufriendo de la vejiga, está sufriendo de la próstata, mal de orina, sí señor. Búsquese un tomate de cocina, lo va a picar muy bien. Agréguele un toquecito de vinagre, un toquecito de vinagre de manzana. Sí, por ahí una cuchara de vinagre de manzana. Agréguele un poquito de cúrcuma en polvo. Agréguele miel de abejas. Y todo esto lo va a revolver y lo va a tomar diariamente, 3 veces al día. Una cuchara 3 veces al día. Hágalo con mucha fe. El beneficio es bueno, le desinflama la próstata, le quita esa orinadera constante y empieza a recuperarse, pero va a hacer el esfuerzo, sacrificio, y me visita con muestra de orina en un frasco limpio y transparente. 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
4: Bueno, aquí está el viejo Arnulfo como todos los días. Ojo, queridas amigas y amigos, mire lo que está pasando en todo el mundo. Los terremotos, maremotos, bueno, volcanes en erupción. Hay que cuidarnos, yo tengo el secreto.

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0: Soy un viejo de 68 años y 50 de experiencia. Tengo todo el conocimiento, todo el secreto que nadie puede tener. Quien le diga a usted, soy espiritista, le está mintiendo, porque los espiritistas no nos hacemos de la noche a la mañana. Eso no es tan fácil como muchos creen. Escriban, escriban, escriban. Mi número de teléfono, este es. Bueno, así que espero que ustedes sigan llamando como lo han venido haciendo estos días y todos los días, porque todo el mundo tenemos problemas y Arnulfo está para servirles, tenderle la mano y solucionar cualquier inconveniente. Tengo el secreto para que usted tenga toda la gran posibilidad y la seguridad ante todo que se va a curar, porque se va a curar de esa enfermedad, por terrible que parezca. Ayer hablaba con un señor con quien me consultó hace como 4 días, porque me contaba que todas las noches soñaba con un hermano que era el hermano mayor que había fallecido hace 7 años y que qué hacía porque eso lo tenía atormentado. Pues no, me decía, yo no sueño nada horrible, nada feo, pero eso me tiene preocupado, nadie me ha querido dar una razón. Este señor había ido a muchos lugares había ido este amigo. Y resulta que este amigo, ese hermano, siempre se le presentaba en los sueños. ¿Por qué? Para decirle que había un dinero que él había dejado guardado en una caja fuerte. Y el único que tenía, oigan bien, la clave de la caja fuerte era el hermano, nadie más. Por eso esa caja permaneció allí cerrada, nadie la pudo abrir hasta que él se comunicó conmigo y le dije, mire, la clave es esta, esta y esta, escríbala, no le vaya a decir a nadie, abra esa caja fuerte porque allí su hermano dejó guardado un dinero y ese dinero lo tiene para usted, es para usted. Por eso él se le presenta en el sueño para llevarle ese mensaje tan bueno, tan positivo. Y ayer me llamó muy contento, feliz, me dijo, ay, hermanito Arnulfo, sí, así como usted me dijo, abrí esa caja fuerte. Y qué sorpresa, yo lloré de la alegría. Yo no le conté a nadie, pero la caja y saqué esa platica que estaba allí. Y si usted quiere saber cuál es el significado de los sueños, nietecito, me va a llamar. 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
0: Aquí está el viejito Arnulfo para hablar, para responder, para recibir los buenos testimonios de gentecita. Esa mi gente bella que ha ganado con el chance. Otros han ganado lotería con los numeritos que les he entregado. Porque hay gente que todos los días está buscando las mil maneras de ganar y eso es obvio. Sí, ellos, eso es conocimientos que tengo yo los aplico en ustedes para que ganen. Porque usted cansa de haga el chance, compre lotería y nada de nada. Pues pasa, querida amiguita o amiguito, que usted está jugando con el número equivocado. Yo le doy un número, pero que me los entregan mis espíritus, que yo hablo con los espíritus, los invoco cierto día, cierta hora, y le digo, vea, quiero un número para fulana o fulano de tal, y ese número es el ganador. Por eso, nietecita y nietecitos quieren ganar, quieren solucionar ese problema que tienen, me llaman al siguiente número.
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0: Bueno, ese es mi numerito. Háganme el favor y me llaman y hablamos detenidamente.
2: Faustino Parra, de Turbeque, Boyacá. Hermanito, en realidad yo venía muy mal, tenía la finca embargada y todo, me tocó acudir a ustedes porque los escuché por el programa, hermano.
0: Ay, hermanito, lo considero. ¿Cuánto ganó con el numerito que yo le di para que apostara con el chance?
2: Hermano, yo me gané 17 millones de pesos porque yo al banco debía 13 millones 500, ya la finca ya la tenía a punto de embargármela y todo. Y gracias a Dios y a ustedes, hermano, ya me he ganado esa platica que me ha salido de las deudas y me ha sobrado plata, gracias a Dios, hermano.
0: Bueno, este hermanito, ay, ganador, así me gusta que la gente llame. Bueno, me han llamado muchos, pero es que en el tiempo no lo permite para darlos a conocer a ustedes que me están escuchando. Pero es para que ustedes se decidan a hablar con este viejo, con este viejito que ya tengo más de 80 años. Estoy aquí al borde de los 86, sí, de los 86 años. Tengo todos los conocimientos que me dejaron mis ancestros. Tengo el secreto. Yo cuando les entrego unos remedios, se los entrego debidamente rezados, programados, ritualizados, energizados con el agüita sagrada de la Laguna Encantada. La Laguna Encantada, que no les voy a decir dónde está esa laguna. Allí habitan o habita una tribu indígena. ¿Y con qué? Esos remedios vienen con el extracto de las cáscara sagrada, viene con el extracto de las plantas. Estoy utilizando inclusive la bellota de las matas de plátano y también de los colinos de plátano, como le dicen unos. Entonces usted tiene muchísimo, muchísimo que ganar y nada que perder con el viejo Rosendo. Me llaman, siempre me llaman, vamos a concretar muchas cosas buenas que a usted le van a servir. No olvide, tengo todo el secreto. ¿Usted quiere saber por qué no le han curado la enfermedad? ¿Quiere saber por qué lo han desahuciado? Sí, hay muchas personas que van por allá a muchos lugares y les dicen, no, su enfermedad no tiene curación, acostúmbrese a convivir con ella. 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
16: 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Mi caso es el siguiente: vengo presentando mucho dolor a las rodillas con hinchazón, hasta el punto que no me deja ni trabajar. 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Le agradezco su orientación. Bueno, don Reinaldo, claro que sí, le voy a compartir una receta magistral y maravillosa, mientras que se puede acercar a una visita con nosotros, quien le habla, Augusto Chacón, y ponerlo en 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retiene el riñón se empieza a segregar, a regar por la sangre e impacta las articulaciones, causando dolor, hinchazón. Y además, don Reinaldo, que usted también viene padeciendo de problemas circulatorios, insuficiencia de irrigación sanguínea a las extremidades. Entonces todo esto pues lo empeora. Don Reinaldo, va a conseguir media botella de alcohol, media pepa de aguacate y 6 aspirinas. Va a coger la media pepa de aguacate, la va a rallar muy bien, la va a agregar a la media de alcohol, va a triturar 6 aspirinas, la va a agregar a la misma media de alcohol, va a agitar muy bien, la tapa y la té en una bolsa plástica negra, la entierra debajo de un árbol a la sombra 3 días con sus noches. Después la saca y se va a aplicar donde tenga el dolor, la hinchazón, puede ser las rodillas, los codos, las caderas, y va a ver cómo el dolor empieza a desaparecer. Contribuye mucho con la inflamación, mientras que usted lo dijo clara y sabiamente, se requiere de un tratamiento especial para evitar una artrosis, una artritis deformativa degenerativa. 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
8: Las 7:02.
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0: hacemos una pausa y enseguida regresamos.
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2: Las 7 y 23 minutos.
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0: muy bien en Colombia. 7:48, 7:48. Buenos días a toda la audiencia de los 93.1. Espero que hayan amanecido excelentemente. Gracias siempre a nuestro Padre Celestial, a Él la honra, la gloria, porque aquí nos tiene. En esta nueva oportunidad, con vida, con salud y siempre con la mejor disposición de acompañar a toda la audiencia, la mejor audiencia del mundo, la que nos acompaña todas las mañanas, de lunes a viernes. Aquí estamos cumpliéndole la cita. Buenos días a todos los que acaban de entrar en sintonía. Buenos días, buenos días, buenos días. Gracias siempre a nuestro Papá Dios, a Él la honra y la gloria, que nos permitió esta nueva oportunidad de abrir los ojos a un nuevo despertar, a un nuevo día. En esta mañana soleada, Dios mío, después del invierno, después del frío, llega el sol de nuevo. Una mañana muy, muy, muy soleada el día de hoy, martes, hoy 29 de septiembre de este 2026. Yo soy Liz, quien les saluda y les acompaña a esta hora entregando toda la programación y la información para empezar bien el día, ¿no? ¿Cómo tiene que ser? Ajá. En esta oportunidad, pues hoy, segundo día de la semana, martes 29 de septiembre de este 2026, es el día 272 del año, señores. 272. Estamos en la semana número 40. Sí, señores. Iniciamos la semana 40 de este 2026, que ya va por el 74.5%. Y ahí vamos, ya la luna está menguando, ya llenó esta luna del día de hoy, luna menguante. Bueno, muy bien, las celebraciones del día de hoy. ¿Hoy qué día se celebra? ¿Qué se celebra hoy? 29. Hoy, martes 29 de septiembre, es el Día Internacional de la Concienciación sobre la Pérdida y el Desperdicio de Alimentos. Oiga, bien importante. Y hoy es el Día Mundial del Corazón. A cuidar el corazoncito. Ajá. Día Mundial del Corazón. Bueno, muy bien, según el IDEAM, a esta hora vamos a entregar el más reciente boletín con el reporte. ¿Cuál es la predicción climática para el día de hoy, 29 de septiembre? El pronóstico de la Oficina del Servicio de Pronósticos y Alertas del IDEAM pues indica que el oriente de Caldas y el centro del país va a predominar también mañanas secas con nubosidad variable, seguidas de lluvias moderadas durante la tarde y la noche. Aunque hay una ligera reducción de la intensidad de las lluvias, de las precipitaciones en todo lo que es la región andina central, el patrón de lluvias vespertinas pues se mantiene firme también. El clima detallado para el día de hoy aquí se lo entregamos a través de los 93.1 hacia el oriente de Caldas. En nuestro hermoso oriente de Caldas, toda esta zona de Pensilvania, Samaná, Manzanares, toda esta zona, pues una mañana con un cielo parcial, sí, a mayormente nublado. De parcial a mayormente nublado con periodos cortos de sol hacia el mediodía también. Hacia la tarde-noche también hay alta probabilidad de chubascos y de tormentas eléctricas dispersas. Las precipitaciones se intensificarían al final de la tarde y primeras horas de la noche. En cuanto a temperatura también, unas máximas de 23 a 24 grados el día de hoy y unas mínimas que descenderán en la noche a 15 grados. Vamos para el centro del país también. En cuanto al centro del país, Bogotá y todo su alrededor, una mañana predominantemente seca con intervalos de sol y nubes dispersas. Hacia la tarde también se prevé el regreso de las lluvias sectorizadas de ligeras a moderadas, afectando principalmente las zonas de norte y de occidente de la sabana de Bogotá, localidades como Suba, Usaquén y Engativá. También temperaturas van a tener unas máximas de 21 grados y unas mínimas de 11 grados en la madrugada. Así que ya saben, si ustedes están planificando su viaje, pues hágalo de acuerdo a la información oficial que entregan pues como tal las entidades encargadas. 7:53 ya en toda Colombia, 7:53. 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
4: Las 7:54. 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
2: Tu radio, exactamente. 8 de la mañana, 6 minutos, 8:06. Ahí sobreacompañamos nuestra audiencia. Los que están trabajando, los que están laborando desde muy tempranito. Buenos días. Sí, los que van llegando a la sintonía, los que van llegando al trabajo también, o los que apenas van para el trabajo, sí. Nos hacemos compañía. Buenos días a todos, bienvenidos. A esta hora presentamos información importante para toda la comunidad. Oído que hay una noticia también con la que amanece Colombia el día de hoy. Denuncian que una mujer fue amarrada y obligada a desnudarse por el ejército en el departamento del Meta. Campesino que intentó auxiliar a la familia habría sido asesinado. Y es que una denuncia por violaciones de derechos humanos compromete a unidades del Ejército Nacional de la vereda Guaduales, Nueva Esperanza, en la Macarena Meta. La acción radica, la radicaron ante la Fiscalía, la Procuraduría y la Defensoría. Expone la retención de una familia campesina, tratos denigrantes contra una mujer y el homicidio de un poblador que acudió al predio. Pues los hechos habrían ocurrido hacia el mediodía del pasado 22 de septiembre, cuando uniformados habrían ingresado sin identificarse a la finca. En una zona boscosa contigua, habrían interceptado a Yuri Andrea Mota Tobar mientras se realizaba labores de campo. Pues según la denuncia, la ciudadanía habría sido amarrada, golpeada y forzada a despojarse de sus prendas de vestir durante los prolongados interrogatorios. Al mismo tiempo, otro grupo de militares habría mantenido retenidos dentro de un inmueble el padre de la familia, el padre de familia y los dos menores de edad, bajo intimidaciones con arma de fuego. Hacia las 3:35 de la tarde, el campesino Luis Carlos Mojica Guzmán habría llegado a la vivienda para indagar la situación y intentar auxiliar a los afectados. Pues testigos afirmaron que el hombre se encontraba desarmado y no representaba una amenaza. Pues sin embargo, soldados le habrían disparado ráfaga de fusil en presencia del padre y de uno de los menores, provocándole la muerte en el lugar. Tras el ataque, los uniformados habrían retirado el cuerpo de la víctima sin presencia de autoridades judiciales, por lo que su paradero continúa siendo desconocido. Habitantes que habrían acudido al escuchar los disparos habrían sido también repelidos con fuego de fusil y retenidos en la vía para bloquear cualquier labor de socorro. La comunidad exige esclarecer lo ocurrido, identificar a los mandos responsables, entregar el cuerpo y activar medidas urgentes de protección para toda la familia y de los testigos. En Colombia, 8 de la mañana, 9 minutos ya, 8:09. 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

0: Bueno, muy bien, en otras noticias también la viceministra de Defensa designada Claudia Carrasquilla irá a juicio por hechos ocurridos cuando era fiscal en Medellín. Y es que la hoy viceministra Carrasquilla fue imputada el 5 de diciembre de 2024 y posteriormente acusada. Además del proceso penal, Carrasquilla también enfrenta una situación disciplinaria. Y es que la actual viceministra de Defensa para la Seguridad Nacional, Claudia Carrasquilla Nimami, enfrenta un proceso penal por hechos ocurridos cuando era fiscal 27 especializada contra el crimen organizado en Medellín. Y es que está acusada penalmente y a la espera de la audiencia de preparación para el juicio que dé inicio. El origen del caso es una denuncia presentada por William Fernando Molina, entonces patrullero de policía en Valledupar, capturado en julio de 2015 y procesado por concierto para delinquir agravado y hurto calificado agravado. Pues Molina denunció a Carrasquilla y a cuatro integrantes de su equipo policial judicial, a Orlando Cardoso, Wilmer Schneider, Brito Ramírez, Néstor Andrés Rodríguez Porras y Javier David Peñas. El punto central de la denuncia son cuatro declaraciones juradas tomadas en cárcel de Valledupar, fechadas el 15 y 16 de mayo de 2024, el 5 de junio de 2024 y el 4 de diciembre de 2015. Pues según el denunciante, Carrasquilla aparece firmándolas como fiscal a pesar de que no habría estado presente cuando se realizaron las diligencias. Pues la denuncia sostiene que un investigador ingresaba a las cárceles, recogía las versiones y posteriormente obtenía las firmas de otros funcionarios y de la fiscal en lugares diferentes. Pues Molina asegura que esas circunstancias tuvieron incidencia en el proceso que terminó con su captura y provocando y también pues la privación de su libertad durante más de 2 meses. Pues hoy la viceministra Carrasquilla fue imputada el 5 de diciembre de 2024 y posteriormente acusada. El escrito de acusación fue presentado el 4 de abril de 2025 y la formulación de acusaciones se hizo el 20 de mayo. Desde entonces la audiencia preparatoria ha sido programada en varias oportunidades sin que haya podido realizarse. Primero en octubre de 2025, luego en enero, en abril y en julio de 2026 y nuevamente ahora en septiembre de este año. Pues además del proceso penal, Carrasquilla también enfrenta una actuación disciplinaria. Y es que la Procuraduría formuló pliego de cargos en agosto de 2025. Ahora la existencia de una imputación, una acusación y un pliego disciplinario no equivalen a una condena. Carrasquilla conserva la presunción de inocencia y las circunstancias concretas de las declaraciones, así como su eventual responsabilidad, deberán ser determinadas por los jueces. En Colombia, las 8 de la mañana, 13 minutos, ya 8:13.
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4: Exactamente, más noticias a esta hora en tu radio. Nariño, el departamento de Nariño, es el cuarto departamento de Colombia más afectado por el desplazamiento en Colombia. 2.500 personas fueron desplazadas entre enero y agosto de este 2026. Y es que Pastor Nariño, la Defensoría del Pueblo publicó el informe sobre la dinámica de la movilidad humana forzada en Colombia, en el cual documentó los meses de enero y agosto de 2026 eventos de desplazamiento forzados masivos en el país, hechos que afectaron a cerca de 24.000 personas. Y es que durante ese mismo periodo, la entidad registró 63 eventos de confinamiento, una situación que restringió la movilidad de más de 80.000 habitantes de diferentes regiones del país. Es que en el caso de Nariño, la situación se concentró en los municipios como Barbacoas, Cumbitara, El Charco, Linares, Los Andes, Roberto Payán y Samaniego, donde entre enero y agosto se reportaron 2.555 personas afectadas por desplazamiento forzado. Solo durante agosto, 60 familias correspondientes a 148 personas fueron afectadas por hechos de desplazamiento en esta región del sur del país. Además de este fenómeno, unas 1.500 personas sufrieron restricciones en su movilidad por cuenta de confrontaciones armadas. Solo en el mes de agosto, 500 familias del municipio de Linares enfrentaron esta situación. El departamento del Cauca concentró el mayor número de personas afectadas por desplazamiento forzado, con más de 6.700 víctimas, seguido del norte de Santander con 4.350 y Antioquia con 3.150. Las cifras evidencian el impacto humanitario de estos fenómenos en las poblaciones civiles y la necesidad de que las autoridades adopten medidas y garanticen acciones que permitan obtener respuestas oportunas y efectivas para proteger a todas las comunidades. 8:18 ya, 8:18.

Muy bien, en otras noticias nos vamos a desplazar al departamento de Caldas, y es que Caldas ya tiene nuevo procurador. Sí, el procurador general de la Nación, Gregorio El Hach Pacheco, mediante el decreto número 1890 del 23 de septiembre de 2026, nombró nuevo procurador provincial de juzgamiento en Manizales. Se trata del abogado manizaleño Simón Arango Noreña, especialista en Derecho Administrativo de la Universidad de Caldas. Es militante del Partido Centro Democrático y hasta hoy hizo parte de la UTL del representante de la Cámara, Mateo Hidalgo Montoya. Pues tiene una amplia experiencia en el sector público, ha laborado en la JEP, en el Ministerio de Vivienda, en la Cámara de Representantes, entre otras entidades. Este cargo se encontraba vacante y tomará posesión la próxima semana. Muy bien, en Colombia ya las 8 de la mañana, 20 minutos, 8 con 20.

0: Bueno, muy bien, en Colombia 8 de la mañana, 20 minutos, un nuevo hecho de violencia se registró en el oriente del departamento de Caldas. Y es que asesinan a un joven de 25 años en Florencia, Samaná. La violencia volvió y cobró una nueva víctima en el oriente de Caldas, y es que en las horas de ayer, un joven de 25 años de edad, identificado como Juan Pablo Mejía, perdió la vida tras ser blanco de un ataque con arma de fuego en jurisdicción del municipio de Samaná. Pues de acuerdo con los reportes preliminares, el hecho de sangre se registró en inmediaciones del sector conocido como La Estrella, perteneciente al corregimiento de Florencia. En este lugar, la víctima fue atacado a tiros por sujetos desconocidos, sufriendo heridas de gravedad que le causaron la muerte. Tras conocerse el caso, unidades de la policía y entes de investigación judicial se desplazaron a este lugar para realizar la inspección técnica del cadáver y la recolección del material probatorio. A esta hora, las autoridades competentes adelantan las investigaciones correspondientes para esclarecer los móviles de este homicidio y dar con el paradero de los responsables. El nuevo hecho de violencia genera preocupación entre la comunidad y enluta a la familia, a una familia del oriente de Caldas, región que clama por mayores garantías de seguridad. 8 de la mañana, 21 minutos ya en toda Colombia.
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2: Las 8 y 25 minutos.
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0: Bueno, muy bien, en Colombia a las 8:39 ya, 8:39, más en noticias a esta hora del departamento de Caldas. Información importante, y es que el gobierno de Caldas presentó al Fondo Milagro la ruta de reconstrucción y las necesidades que tiene el departamento de Caldas. Es que durante una jornada de trabajo con Jaime Uribe, gerente nacional designado del Fondo Milagro, y Everardo Murillo Sánchez, exdirector del FOREC y consultor del fondo, el gobierno de Caldas expuso el diagnóstico del territorio, el plan de acción estratégica y las prioridades para avanzar en la recuperación tras el sismo del pasado 10 de agosto. Es que el gobierno de Caldas, encabezado por el gobernador Henry Gutiérrez Ángel, acompañó la agenda de trabajo de los directivos designados del Fondo Milagro en una jornada que permitió presentar el diagnóstico del departamento y la hoja de ruta que se viene estructurando para avanzar en la atención de la emergencia hacia la reconstrucción. En los diferentes espacios participaron el gobernador de Caldas, la Secretaría de Planeación del departamento, el coordinador de la reconstrucción, Inficaldas y Procaldas, además de representantes de los gremios, empresarios, el congresista Manuel Correa y los alcaldes del departamento. Pues durante la primera parte de la jornada se presentó el Plan de Acción Estratégica PAE, construido por el departamento, así como los procesos de construcción que actualmente se adelantan y las alternativas de financiación identificadas. El objetivo fue poner en conocimiento del Fondo Milagro las prioridades que tiene Caldas y contratarlas con los instrumentos y mecanismos que estén estructurados desde el nivel nacional. Pues la agenda también permitió conocer la experiencia de Everardo Murillo Sánchez, exdirector del Fondo para la Reconstrucción del Eje Cafetero FOREC, quien acompañó el proceso de recuperación posterior al terremoto de 1999 y actualmente participa como consultor del Fondo Milagro. Su experiencia fue puesta al servicio del proceso que adelanta el departamento de Caldas, particularmente en materia de articulación institucional, estructuración de proyectos y participación de los sectores públicos y privados. Pues lo primero que tiene que tener un desastre es articulación. Así señaló Everardo Murillo, quien pues destacó durante la jornada la coordinación entre la gobernación y las alcaldías y la importancia de continuar fortaleciendo los procesos técnicos para que los proyectos puedan avanzar hacia los diferentes las diferentes fuentes de financiación. Pues el consultor también hizo énfasis en que la reconstrucción requiere mantener la atención sobre las necesidades que permanecen en los municipios afectados. Señaló que aunque algunas zonas ya muestran avances en la recuperación física, persisten necesidades relacionadas con vivienda, demoliciones, manejo de escombros, arriendos y el apoyo a las familias afectadas. Pues por su parte también el gobernador de Caldas, Henry Gutiérrez Ángel, explicó que durante la jornada se presentó al equipo del Fondo Milagro el diagnóstico construido desde el territorio y las necesidades asociadas a la recuperación de la infraestructura y la reactivación de la economía. Escuchemos a esta hora las palabras de Henry Gutiérrez Ángel, gobernador del departamento de Caldas.
1: Un arduo trabajo en el día de hoy con el gobierno nacional. Estuvimos reunidos con el doctor Jaime Uribe, director gerente del Fondo Milagro para la reconstrucción del eje cafetero y de los municipios y departamentos afectados por ese sismo. Con el doctor Everardo Murillo, gestor, director de la recuperación de muchos desastres en Colombia y en el mundo, asesor del Fondo Milagro. Estuvimos con los industriales, estuvimos con los empresarios, estuvimos con todos los gremios de Manizales. Procaldas facilitó esta reunión y un reconocimiento a la doctora Camila por tan ardua labor. Y acabamos de dar con los alcaldes del departamento de Caldas. Le dimos a conocer al gobierno nacional todas nuestras necesidades, todo lo que hemos hecho, que nos hemos movido incansablemente desde el primer momento. Le presentamos un diagnóstico fehaciente, claro, del costo de nuestras necesidades, del costo de nuestra recuperación en infraestructura y de nuestra recuperación económica. Esperemos que con esto se sensibilicen esas personas que van a tener a cargo la recuperación de esta zona. Mientras tanto, nosotros seguimos luchando por Caldas, seguimos trabajando por Caldas, en unión de esos alcaldes proactivos, dinámicos, que se movilizan día a día por el bienestar de sus habitantes, por hacer más llevadera esta vicisitud, estos daños, estas pérdidas que nos produjo ese terrible sismo que tuvimos hace algo más de 45 días.
0: Bueno, muy bien, estas son las palabras de Henry Gutiérrez Ángel, gobernador del departamento de Caldas. Y escuchemos a esta hora también lo que nos dice Camila Palacio Arce. Ella es directora de Pro Caldas a esta hora aquí en los 93.1.
2: Bueno, hoy estuvimos en una jornada rigurosa con el Fondo Milagro, con su gerente Jaime Uribe y con su delegada en territorio Ángela Toro. Además estuvimos con Everardo Murillo, quien es nuestro consultor en todo el proceso de reconstrucción. El balance de la jornada para nosotros es gratificante. Este es un primer momento pedagógico en donde queremos no solo presentarle a Everardo y a Jaime lo que el territorio tiene construido, sino también ver cómo nos alineamos con lo que se está construyendo desde el gobierno nacional y con lo que estamos pensando desde el sector privado. Sin duda alguna, esta reunión con la gobernación, con los alcaldes del municipio, nos dan un panorama muy amplio y muy claro de dónde deberían estar enfocados nuestros esfuerzos. De aquí en adelante, ¿qué sigue pasando? Vamos a tener distintos momentos con Everardo para que pueda apoyar a profundidad el proceso que venimos haciendo desde Procaldas. Desde Procaldas, por supuesto, tenemos un canal abierto permanentemente para todas y cada una de las alcaldías, recogiendo sus necesidades y sobre todo viendo dónde el sector privado puede sumar. En articulación con la gobernación de Caldas, toda la incidencia que tengamos que hacer en el gobierno nacional para que este proceso de reconstrucción pueda ser eficiente, efectivo y podamos trabajar todos por la reconstrucción de un país mejor. Bueno, nosotros vemos con gran ilusión, sobre todo el adelanto que tenían de los proyectos, ciertamente desde el sector privado, y el sector privado no solo departamental, sino en articulación con el sector privado nacional, la hoja de ruta siempre van a ser los proyectos, proyectos que van a una torre de control y allí pueden ser financiados y evaluados. Que hoy el departamento tenga unos 10 proyectos por 102 mil millones, más o menos, para que puedan ser financiados ya en etapa 3, con toda la identificación de las necesidades, pues es un camino adelantado que nos va a agilizar muchísimo más todos los procesos.
0: Bueno, muy bien, en Colombia, 8:47 ya, 8:47, y tenemos pues toda la información acerca de la reconstrucción y la articulación con el Fondo Milagro del Gobierno Nacional para la reconstrucción de todas las afectaciones en el departamento de Caldas. 8:47 y en todo de Colombia, 8:47. A esta hora entregamos también información importante de relevancia a nivel local, aquí en Pensilvania, ¿sí? Importante, la música nos une y Pensilvania está lista para vivir una gran jornada. Es que estamos invitando, es una invitación muy especial a todos los rectores, a todos los integrantes. Rectores e integrantes de la familia bandística y toda la comunidad acompañan a todos los estudiantes del próximo concurso departamental de bandas estudiantiles. Sí, reconstruir para seguir soñando. Las 6 bandas del municipio se presentarán ante los jurados del programa departamental de bandas, demostrando el talento, la disciplina y la pasión que hacen de Pensilvania una tierra de grandes músicos. Esto será el día sábado 3 de octubre a las 2 de la tarde en el Teatro Pantágoras. Acompáñanos, acompañemos a nuestras bandas, apoyemos a nuestros jóvenes y hagamos sentir el orgullo de ser pensilvenses. Sábado 3 de octubre a las 2 de la tarde en el Teatro Pantágoras. También amantes de la cultura, el arte y el desarrollo de aquí del municipio de Pensilvania, la Casa de la Cultura los está invitando a ser parte activa del Consejo Municipal de Cultura. Es el momento de alzar la voz, aportar tus ideas y representar el sector, tu sector, para construir juntos el futuro cultural de nuestra tierra. Hacer parte de esta conformación los representantes de los siguientes sectores: el sector educativo, organizaciones cívicas o comunitarias, agremiaciones o asociaciones de comunidades, comunicadores, sectores de producción, bienes y servicios, personeros estudiantiles con representación municipal, artesanos, sectores de la música, sector de danza, sector de la literatura, sector del teatro, sector de las artes plásticas y visuales. Si usted está interesado en hacer parte de este consejo, Usted ingresando a la página oficial del municipio de Pensilvania, se ahí va a encontrar toda la información, el link de inscripción, código QR para que reciba mayor información. Bueno, 8 de la mañana, 50 minutos ya en toda Colombia, 8:50. Y Pensilvania pues avanza hacia la reapertura de su planta de beneficio animal. El municipio de Pensilvania recibió la visita de profesionales de la Gobernación de Caldas, de las Secretarías de Agricultura y Planeación, quienes realizaron una jornada de verificación y actualización para avanzar en la fase final de estructuración y presentación del proyecto para la reapertura de nuestra planta central de sacrificio. En este proceso participan profesionales de diferentes áreas, entre ellos abogados, ingenieros, arquitectos y médicos veterinarios, revisando los estudios y requisitos técnicos necesarios para avanzar hacia la aprobación de este proyecto. Una de las novedades de esta visita es la vinculación del sector privado de Pensilvania, esto con el propósito de proyectar la línea porcina hacia una línea de alcance nacional que permita sacrificar y comercializar carne de cerdo de canal en canales desde nuestro municipio hacia diferentes lugares del país, con una proyección de que incluso contempla mercados internacionales. Pues este proyecto, que será financiado con recursos de regalías, requiere el cumplimiento de exigentes requisitos técnicos y administrativos y actualmente pues se encuentra en su etapa final y se espera avanzar próximamente hacia la aprobación y asignación de los recursos. Pues la reapertura de esta planta representa una oportunidad para fortalecer el sector productivo, generar empleo y aportar al crecimiento de la economía de Pensilvania. 8 de la mañana, 51 minutos ya en toda Colombia.
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0: buenos días para todos. El día de hoy arrancamos con esta mañana soleada, con cielo azulito, después de que veníamos unos días con frío, pero bueno, agradecemos al Señor este clima tan maravilloso que nos regala durante toda esta semanita, después de tantas oraciones y tantas súplicas por lluvia. También hoy tenemos sol, que nos alegra como un poquito el alma y bueno, tanto por agradecerle al Señor por su bondad. Disponemos entonces nuestros corazones para este momento de oración, para este momento de encuentro con el Señor. Disponemos también todo nuestro ser para escuchar qué quiere Él que entendamos, que recibamos de Él el día de hoy durante estos mensajes que recibiremos. Iniciamos con la oración de la mañana. Señor, en el silencio de este día que nace, vengo a pedirte paz, sabiduría y fuerza. Hoy quiero mirar al mundo con ojos llenos de amor, ser paciente, comprensivo, humilde, suave y bueno. Ver detrás de las apariencias a tus hijos como los ves tú mismo, para así poder apreciar la bondad de cada uno. Cierra mis oídos a toda murmuración, guarda mi lengua de toda maledicencia, que solo los pensamientos que bendigan permanezcan en mí. Quiero ser tan bien intencionado y justo que todos los que se acerquen a mí sientan tu presencia. Revísteme de tu bondad, Señor, y haz que durante este día yo te refleje. Amén.
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Lectura del Santo Evangelio según San Juan. En aquel tiempo vio Jesús que se acercaba a Natanael y dijo de él: ahí tienen a un israelita de verdad, en quien no hay engaño. Natanael le contesta: ¿de qué me conoces? Jesús le responde: antes de que Felipe te llamara, cuando estabas debajo de la higuera, te vi. Natanael respondió: Rabí, tú eres el Hijo de Dios, tú eres el Rey de Israel. Jesús le contestó: por haberte dicho que te vi debajo de la higuera, ¿crees? Has de ver cosas mayores. Y le añadió: en verdad les digo, verán el cielo abierto y a los ángeles de Dios subir y bajar sobre el Hijo del Hombre. Palabra del Señor. Gloria a ti, Señor Jesús. Bueno, este día de hoy quiero enfocarme como en dos partecitas del Evangelio. La primera es cuando el Señor habla de Natanael y dice: en él no hay engaño. Miremos cómo el Señor tenía a Natanael bajo su mirada siempre. Natanael no se percató de eso, porque de ahí viene la pregunta como: ¿de dónde me conoces? Pero aún así, el Señor ve el actuar de Natanael tan perfecto, ve que es un ser tan genuino, tan transparente, tan recto, que lo tenía completamente identificado como esa persona de buen actuar. Tengamos presente nosotros también que el Señor nos tiene bajo su mirada siempre. Y no es esa mirada para juzgarnos, para estar pendientes como dónde vamos a caer y cometer un error, sino esa mirada de padre bondadoso, de padre amoroso, que tiene a sus hijos siempre, digámoslo, en su radar. O sea, siempre pendiente de nuestras necesidades, aunque nosotros no lo llamemos, no lo solicitemos, no lo tengamos presente en nuestras vidas, Él sí nos tiene ahí, porque Él nos conoce de una manera tan perfecta como solo nuestro Padre Celestial puede hacerlo. Él nos escucha nuestras oraciones desde antes de nosotros manifestarlas. Él escucha nuestros dolores, nuestras tristezas, desde mucho antes de que nosotros se las hagamos saber. También nuestras alegrías, nuestras victorias, pero siempre nos tiene ahí, bajo su mirada. Ahora bien, preguntémonos qué estamos reflejando nosotros con nuestro actuar. ¿Qué está viendo el Señor de nosotros? ¿Está viendo en nuestras vidas a Natanael? ¿Está viendo en nosotros unos seres íntegros, unos seres rectos, unos seres que actuamos bien, así no nos estén viendo? ¿O estamos tan distraídos, pendientes en la mirada del mundo, que no estamos reflejando una buena imagen ante la mirada del Señor? Con esta pregunta quiero llevarlos a una invitación, a una reflexión de: pensemos siempre en nuestro actuar para agradarle al Señor. Centremos siempre nuestro actuar en la imagen que va a tener el Señor de nosotros el día que nos encontremos con Él. ¿Qué va a decir el Señor de nosotros en ese momento de ese encuentro? No nos distraigamos con el mundo, con mostrar esa imagen a los demás. No. Pensemos en actuar siempre ante la voluntad de Dios, lo que Dios quiere de nosotros. Y si nosotros actuamos siempre pensando en agradarle al Señor, seguramente seremos muy agradables ante los ojos del mundo. Hay un segundo punto del Evangelio que nos centra en la gran fiesta que celebramos el día de hoy, que es el Día de los Santos Arcángeles: Miguel, Rafael y Gabriel. Esos tres mensajeros enviados por el Señor, esos tres seres que son tan maravillosos, que nos los describe el Señor como ayudas tan grandes para nosotros en nuestras vidas. Esos seres que unen lo divino y lo humano, porque como bien lo dice, verán los ángeles subir y bajar
del cielo a la tierra frente al Señor, Él nos recuerda que no estamos solos en este caminar, que cada arcángel tiene una misión específica. Cada arcángel viene a ayudarnos de alguna manera diferente en nuestras vidas. ¿Por qué? Porque el Señor nos ama tanto, es tan compasivo, es tan misericordioso, que quiere enviarnos ayudas a nosotros para que tengamos un apoyo en este camino. Quiero entonces mostrarles qué significa cada nombre de cada arcángel y en qué punto de nuestras vidas puede ayudarnos. El arcángel Miguel, su nombre significa ¿quién como Dios? Es el que combate el mal y nos recuerda que ninguna fuerza del enemigo prevalece sobre el poder de Dios. En nuestras luchas diarias, cuando nos sentimos cansados, agobiados, Miguel nos recuerda que el mal no tiene la última palabra. El arcángel Gabriel, fortaleza de Dios, mensajero que anuncia lo imposible, la encarnación del Hijo de Dios en el seno de María, revelándonos que para Dios nada es imposible. En nuestras dudas y proyectos, Gabriel nos recuerda que Dios siempre tiene anuncios de vida nueva. Arcángel Rafael, medicina de Dios, sana las heridas, acompaña los caminos y trae alivio al dolor humano. En medio de nuestras enfermedades, de nuestras heridas físicas y espirituales, Rafael nos recuerda que Dios sana y acompaña. Tengamos pues presente cuánto amor tiene el Señor por nosotros y que sus dimensiones de amor son tan grandes que nos envía protección, esperanza y sanación a través de los tres arcángeles.

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1: Bueno, y retomando el infinito amor y la misericordia que tiene el Señor cuando nos envía a sus arcángeles para ayudarnos en este caminar, también tenemos una ayuda grandísima que es nuestra Madre Celestial, quien nos allana este camino, quien nos guía y nos tiene siempre bajo su manto y bajo su protección. Hoy quiero dejarles un mensajito de ella, para que recordemos que no estamos solos, que el Señor siempre ha enviado esas ayuditas que nos lleven a Él a buscar nuestra sanación. Pon todo tu esfuerzo personal en crecer día a día en santidad. Espero que mis consejos transformen tu mente y tu corazón y sientas la necesidad de cambiar de vida, de apartarte definitivamente de las cosas del mundo y de trabajar en tu vida interior. Espero que cada día te asemejes más a Jesús e imites la mansedumbre y humildad de su Sagrado Corazón. Te propongo que vivas como un verdadero hijo de María, llevando en tus labios y en tu corazón la palabra de Dios, viviendo el sermón de la montaña, practicando muchas obras de caridad, frecuentando los sacramentos, porque un verdadero hijo de María ama entrañablemente a Jesús. Lucha contra el demonio y la carne. Haz todo lo posible para mantenerte en ese estado de gracia y repudia el pecado en todas sus manifestaciones. Un hijo de María deja florecer en su corazón las buenas obras, la sed insaciable de Dios, lo lleva a una meditación constante del Evangelio. Ansía morar toda una eternidad en la patria celestial. Pon todo tu esfuerzo personal en crecer día a día en santidad. Tu salvación ha de ser prioridad en tu vida. Jesús busca entregarte las llaves de su reino. Por esta razón, me envía a ti para allanarte caminos a un encuentro definitivo con Él. Bueno, aquí nos completa nuestra Madre del Cielo, la Santísima Virgen María, nos completa este mensaje de apoyo, de que no estamos solos en este caminar, de que debemos buscar siempre la santidad, que debemos reflejarle al Señor con nuestras vidas, a un Natanael, que el Señor nos vea con esos mismos ojos de amor que lo vio a Él, esos mismos ojos de certeza de que una persona íntegra, que es una persona completamente transparente. Aquí tenemos todas estas ayudas el día de hoy, los arcángeles, la Santísima Virgen María, que nos muestran que cuánto nos ama el Señor, que ellos todos están con nosotros ayudándonos a que día a día este camino se haga más fácil en compañía de todos ellos, para que el día de nuestro encuentro podamos estar muy felices con nuestra salvación.
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0: Bueno, ahora tenemos todos nuestros avisos parroquiales, todas las recomendaciones de nuestro párroco y de todos nuestros sacerdotes. Recordamos entonces hoy esta gran fiesta que celebra la Iglesia Católica, que es la fiesta de los santos arcángeles Miguel, Gabriel y Rafael. Para mañana, miércoles 30, celebramos la fiesta de San Jerónimo, Día de los Estudiosos de la Biblia. Después de la Eucaristía de 6:30, tendremos la última asamblea de la Biblia con motivo del mes de la Biblia. El jueves, que ya es 1 de octubre, celebramos el día de Santa Teresita del Niño Jesús. Inicia el mes del Santo Rosario. Recordemos la importancia del Rosario en nuestras vidas. Recordemos que rezarlo en familia es demasiado poderoso para nuestra vida espiritual. Esto es un arma muy, muy grande que nos ha regalado el Señor y la Santísima Virgen para estar siempre conectados en oración con ellos. A las 3 p.m. tenemos la exposición del Santo Rosario, del Santísimo, orando por las vocaciones. El viernes 2 de octubre es el Día de los Santos Ángeles Custodios. Y también celebramos primer viernes de mes, por consiguiente la Eucaristía de las 12 de mediodía es una oración especial por los fieles devotos del Sagrado Corazón de Jesús. A las 3 p.m. tenemos la coronilla de la Divina Misericordia. El sábado 3 de octubre a las 5:30 tendremos nuestro Rosario de Aurora, que sale desde el templo. Tendremos también cursillos prematrimoniales para aquellas personas que quieren contraer matrimonio, entonces es importante que se inscriban en el despacho. A las 10:30 tenemos reunión con los líderes del campo y después de la Eucaristía de las 6:30 vamos a tener vigilia de adoración y reparación. Aprovechemos este momento tan especial. Va a estar el Santísimo con nosotros toda la noche. Saquemos un ratico, o sea, tomémonos un rato para el Señor en este día tan importante para reparar, para adorarle, para estar ahí con Él, para acompañarlo durante toda la noche, que es un momento bien importante de conexión con el cielo. Bueno, así terminamos el día de hoy el programa. Muchas gracias a todos. Feliz y bendecido martes en el Señor.
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1: Las 9 y 29 minutos.
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0: 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Vamos a escuchar testimonios, direcciones. Síganos en redes sociales. Estamos en YouTube, en TikTok, en Facebook. Me encuentran todos los días en horas de la noche a las 8 en punto. El Magazine de Jorgito. Temas importantes de salud y de prosperidad. Escuchemos testimonios y también las direcciones.
1: Muy buenas tardes, don Jorgito, ¿cómo está? Bendiciones para usted y su familia. Compré las gotas agaves, tenía muchos dolores en los brazos y me he sentido muy, muy aliviada de los brazos. También estoy usando las gotas de Clear Vision. También tenía molestias en la vista, me he mejorado un 100%. 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
2: Jorgito, buenos días, para dar testimonio de que me gané unas gotas de los ojos muy buenas para la alergia. 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Estaba sufriendo de gastroenteritis y pues me alivió demasiado. Muchas gracias, que no suban los precios.
3: Ahora Rosa García, abuelo, de la Floresta.
0: Te pregunto, ¿ya estás utilizando los productos Vía Natural?
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3: 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Rosa Tejada, de oveja.
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5: Hemos llegado al final de este maravilloso programa por el día de hoy. Los invitamos todos los días en nuestras redes sociales: YouTube, Facebook, Twitter, TikTok, a las 8 de la noche. ¡Los esperamos!
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17: Las 9 y 54 minutos.
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2: Las 10 y 24 minutos.
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0: Sin ti. Esta canción, oiga, qué canción tan bonita. Es una sentida balada romántica. Que Dios bendiga siempre nuestro amor, de Marisela, es lo que nos entrega esta gran artista de la música romántica. La tenemos en nuestro playlist, en Recuerdos de Siempre. Esa canción, Dios bendiga nuestro amor, es una balada emblemática, es una balada romántica, de las más emblemáticas, interpretada por la cantante mexicoamericana Marisela, incluida en su exitoso álbum debut Sin Él. Así se llamó este álbum en 1984. Esta canción fue compuesta también por el famoso cantautor mexicano Marco Antonio Solís, quien fue también pues una pieza clave en el inicio de su carrera musical. La de Marisela la tenemos en nuestro playlist en Recuerdos de Siempre, aquí en Pensilvania Stereo 93.1. A ver, por acá, 10 de la mañana, 41, allá en Colombia. Saludando a toda la audiencia que nos sigue acompañando, los que se van sumando a la sintonía, los que prefieren a esta hora la programación de Pensilvania Stereo 93.1 desde la hermosa Pensilvania Caldas. En el oriente del departamento de Caldas estamos originando la señal para todos aquellos amigos que nos escuchan en todo el Magdalena Medio, el centro colombiano. Sí. Para toda la gente que nos amplifica a través de www.pensilvaniastereo.com.co. Feliz mañana. ¿Sí? Una mañana muy deliciosa, calurosita. Hoy martes, segundo día de la semana, martes 29 de septiembre. Y sea lo que sea que usted esté realizando en este momento, pues es un honor de verdad acompañarles, entregarles buena música.
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Ay, qué linda canción esta de Cristian Castro. Por amarte así a las 10 de la mañana, 49 minutos ya en todo Colombia. Quiero enviarle un saludo muy especial a un amigo muy querido, muy de la casa, ¿sí? Oiga, y a todas las personas en general que se desplazan por las diferentes vías del centro del país, Oriente de Caldas. Gracias a todos ustedes por acompañar su viaje, permitirnos acompañarlos. A un amigo muy querido y muy de la casa, Mario. Mario Jiménez, un abrazo, Mario. Feliz viaje. Que Dios te bendiga y te acompañe. Y a todos los que van ahí, ¿no? A todos los compañeros de viaje, también especialmente a Andrés Hernández, que está ahí cumpleaños el día de hoy. Andrés. ¡Ah, qué belleza! Oiga, qué bueno. En compañía de todos sus seres queridos, está de viaje por el centro del país. Acompañado de nuestra radioestación y de cumpleaños, ¿no? Pues de todo corazón, que Dios lo bendiga. Que le regale muchos viajes como estos, muchos años de salud, de prosperidad, para que sigan todas las Choco Aventuras, ¿vale? A Mario, un abracito, Mario. Y a Julián Hernández, un abrazo también fuerte a la distancia. Dios lo bendiga y que le permita de verdad celebrar muchos, muchos años más. ¡Felicidades!

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0: Así se llama esta canción, Si tú te vas. Ahí teníamos el señor Camilo VI haciendo parte de nuestro playlist en Recuerdos de Siempre, en esta mañana que estaba calurosita, deliciosa, pero pues bueno, ya se torna también algo de nubosidad. Va cambiando el ambiente, la temperatura en el Alto Oriente del departamento de Caldas. 11 de la mañana con 12 minutos ya en toda Colombia, 11 con 12. Hoy, martes 29 de septiembre de este año 2026, hoy es el día 272 de este año. Está transcurriendo la semana número 14. Y contándoles que hoy es el Día Internacional de la Concienciación sobre la Pérdida y el Desperdicio de Alimentos. Sí, señores. Es el Día Internacional de la Concienciación sobre la Pérdida y el Desperdicio de Alimentos, que se celebra cada 29 de septiembre. Esto se hace para visibilizar la urgencia de aprovechar mejor los recursos, ¿sí?, de transformar los sistemas agroalimentarios. Hay unos datos claves importantes sobre este día. Tiene un origen, obviamente, y fue proclamado en el año 2019 por la Asamblea General de las Naciones Unidas y se conmemora desde el año 2020. ¿Sí? La magnitud del problema, y es que cerca del 13% de los alimentos del mundo se pierde entre la cosecha y la venta a minorista, mientras que un 17% adicional se desperdicia en los hogares, los restaurantes o en el comercio. Y hay un impacto ambiental con esto. El desperdicio de comida genera entre el 8 y el 10% de los gases de efecto invernadero de todo el mundo. Y hay acciones bien importantes también para poner ese granito de arena, acciones para el hogar, por ejemplo. Hay que planificar las compras de la semana con una lista detallada de lo que se necesita y lo que se va a gastar. ¿Sí? Hay que almacenar también correctamente los productos en la nevera o en la despensa para, obviamente, pues se puede alargar su ciclo de vida. Congelar porciones que no se vayan a consumir a tiempo. Hay que aprovechar también las sobras en nuevas recetas creativas, ¿sí? Recalentado sabroso que sabemos en Colombia. ¿Sí o no? 11 de la mañana, 14 minutos. Entonces, ese es el dato bien importante y la invitación a todos aquellos para que contribuyamos con el granito de arena en el no desperdicio, ¿sí? Día Internacional de la Concienciación sobre esta pérdida y el desperdicio de alimentos. 11:14 minutos. Saludando a toda la audiencia que nos acompaña en Orcasia. Buenos días a toda la gente de La Dorada, Caldas. Allá al otro lado del puerto caldense está Puerto Salgar, Cundinamarca también, donde nos amplifican. ¿Sí? A la gente que nos acompaña desde la ciudad de Los Puentes, me dejan mensajitos desde Onda Tolima. Y allá también al otro lado, en Puerto Bogotá. Toda la gente de Cundinamarca, Boyacá, Tolima, Santander, Antioquia. Y donde quiera que estemos llegando, feliz mañana. Gracias por preferirnos.
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0: Oye, el saludo muy especial a esta hora para todos nuestros oyentes, los que nos dejan el mensajito, su reporte de sintonía, saludando a doña María Lidia. Buenos días, ella desde muy temprano reportando sintonía a la gente en Morro Alegre, Samaná, a Mari en Marquetalia también, a Gonzalo, que nos está acompañando también. Yo sé que está juicioso, muy juicioso, trabajando en la compañía de Pensilvania Stereo 93.1. También saludamos por aquí a doña Rubiela. Rubiela, que nos acompaña de Marquetalia también. Buenos días. También Daniel dice por acá, fieles oyentes. Bueno, muchos mensajitos en esta mañana. Gracias a toda la audiencia. Gracias.
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0: Regresamos en momento.
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10: Hola, ¿qué tal, amigas, amigos? Cordial saludo. Hoy es martes 29 de septiembre. Separen la consulta. Estamos en el mes de octubre. Estamos en el mes de los niños de Tricky Tricky Halloween. Voy a regalar números con Lotería de Cruz Roja y Lotería del Huila a los que están separando el turno. Todos para Mariquita Tolima, 17 de octubre. 17 de octubre también estoy en Dorada Caldas. 321-320-0140. 321-320-0140. 4 de octubre voy para Medallo. Separen el turno. 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Separen la cita. 18 de octubre voy para Puerto Berrío, Antioquia. Más oyentes en la línea del profe Eduardo. Estoy a nivel de todo Colombia. Recuerde, la oficina principal es en Bogotá. Oyente, buenas. ¿Con quién hablo?
16: Buenas, maestro. 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
10: 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Avanzamos, querida familia. Aquí estamos en Pensilvania, Estéreo 93.1, la mejor de Colombia. 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Vayan separando el turno. 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Próximo 7 de octubre, voy para Chiquinquirá, Boyacá. Atiendo en el Gran Hotel Parque Julio Flores, al lado de las Bebillas. Separen la cita. Recuerde, Dios aprieta, pero no ahorca. 17 de octubre, vuelvo a Dorada Caldas y a Mariquita Tolima. 18 de octubre, voy para Puerto Berrío. Y el 24 de octubre vuelvo a Villeta, Cundinamarca. 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
19: Hola, ¿qué tal? Como siempre, bienvenidos a este boletín informativo de RMC Noticias. Hoy es martes 29 de septiembre del año 2026 y aquí les presentamos la información. La apertura del Festival Internacional de Teatro de Manizales reunió autoridades, artistas, aliados y espectadores en una jornada que dio inicio a 9 días de funciones, encuentros y expresiones artísticas en diferentes escenarios de la ciudad y de la región, teatros y también en la calle. La invitación es a disfrutar de agrupaciones de diferentes partes del mundo que alegran durante esta semana la ciudad. Paula Londoño, secretaria de Cultura de Manizales.
20: Acabamos de disfrutar una obra maravillosa en la inauguración de nuestro Festival de Teatro, Sahara, una barca en el desierto. Espero que todos vengan, disfrutemos esta semana tan increíble y maravillosa que tenemos todos los manizaleños y podamos asistir a todas las obras de teatro porque esto es un lujo para nosotros. Muchas gracias a la Junta del Festival y el Festival de Teatro porque gracias a ellos podemos tener estos espacios tan increíbles.
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19: En Quinchía todo está listo para la realización de la Semana Andina, un espacio para aprender, cuidar y admirar. La información es de nuestro compañero Arley Marín.
21: Me encuentro en compañía de Luisa Michelle Osuna Escobar, quien es médica líder de la ruta materno-perinatal, y de Valentina Restrepo, enfermera jefe de salud pública del municipio de Quinchía. Nos traen información muy importante a esta hora a través de Quinchía Estéreo 89.3.
22: Desde la S Hospital Nazaret y Dirección Local de Salud del municipio de Quinchía, Risaralda, queremos informar a la comunidad que nos encontramos en la Semana Andina. La Semana Andina es una estrategia regional de salud pública para promover los derechos sexuales y reproductivos de niños, niñas, adolescentes y jóvenes. Los objetivos principales de esta semana son: primero, prevenir el embarazo adolescente y no deseado, especialmente en las edades que corresponden entre los 10 y los 14 años. Segundo, educar sin mitos, ofrecer información clara, confiable y libre de prejuicios sobre sexualidad y métodos anticonceptivos. Tercero, apoyar los proyectos de vida, ayudar a los adolescentes y jóvenes a tomar decisiones informadas para construir su futuro con autonomía. Cuarto, involucrar a la familia, fomentar la participación activa de padres y cuidadores para hablar abiertamente sobre sexualidad en el hogar.
23: Buscamos fortalecer el liderazgo de los adolescentes y jóvenes en los temas de salud sexual y reproductiva, en situaciones como menstruación, embarazo en adolescentes, interrupción voluntaria del embarazo, derecho a una sexualidad sana, segura y responsable, y conocer los riesgos como infecciones de transmisión sexual, como podría ser VIH y sífilis. Los invitamos a acudir al centro de salud, donde personal profesional y capacitado te ayudará y guiará en tu salud. Derechos para decidir, oportunidades para transformar. Queremos invitar a los jóvenes del municipio a que se vinculen a la Semana Andina. Para el día martes 29 de septiembre estaremos en la institución educativa Núcleo Escolar Rural a partir de las 8 de la mañana. Para el día miércoles tendremos un stand informativo en la S Hospital Nazaret a partir de las 8 de la mañana. Para el día jueves 1 de octubre estaremos en la institución educativa Instituto San Andrés a partir de las 7 de la mañana. Y el día viernes 2 de octubre cerramos Semana Andina en la institución educativa Nuestra Señora de los Dolores a partir de las 7:30 de la mañana.
22: Los esperamos.
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19: En Aguada se realizó una jornada de recolección de envases de agroquímicos. Cientos de kilos de plástico fueron recolectados para cuidar el medio ambiente y proteger la salud de los seres humanos. La información con nuestra compañera Olga Cecilia Franco.
0: Con el propósito de contribuir al cuidado del medio ambiente y prevenir la contaminación de nacimientos y fuentes de agua, en Aguada se realizó una jornada de recolección de envases de plaguicidas y otros elementos utilizados en la producción agrícola. La campaña tuvo una respuesta positiva por parte de la comunidad, logrando recolectar una importante cantidad de estos residuos, que fueron debidamente lavados, empacados y trasladados a un centro de acopio especializado en la ciudad de Manizales. Estuvimos dialogando con el ingeniero ambiental Emanuel Rivera Gutiérrez para conocer más detalles sobre el objetivo de esta jornada y la importancia de realizar una adecuada disposición de estos envases.
1: Bueno, esta campaña que se está realizando desde el día de ayer es una campaña que es de vital importancia para proteger el recurso hídrico y también proteger el suelo. Es importante realizar estas campañas de manera trimestral, lo cual permita una disposición adecuada de los mismos y también tener una salud adecuada para todas las personas que realizan este tipo de actividades agrícolas y que es su principal fuente de economía.
0: Este tipo de campañas buscan contribuir al cuidado del medio ambiente y al mismo tiempo proteger la salud y la integridad de quienes utilizan estos productos en las labores del campo.
1: Es importante que ustedes también, como desde el sector agrícola, estén muy activos fortaleciendo este tipo de campañas, ya que permite hacer un uso sostenible y también adecuado de este tipo de residuos, permitiendo también, como le decía anteriormente, proteger el recurso hídrico y también proteger el suelo, también enfocar la caracterización adecuada de la disposición de los mismos, también de la mano de Campo Limpio, que fue nuestro principal fuente y las personas adecuadas que van a hacer la disposición de los mismos.
0: El balance de esta campaña fue muy positivo, dejando importantes enseñanzas entre las personas que se vincularon a la jornada, desde el adecuado lavado de los envases hasta su transporte y entrega en el punto de acopio. Posteriormente, estos residuos fueron trasladados a la ciudad de Manizales para continuar con el proceso de disposición correspondiente.
1: Muy buena, la recolección del día de ayer estuvo enfocada en muchas aguacateras, muchas personas trajeron pues los residuos de manera como se les informó en la pieza publicitaria, con el triple lavado. La verdad fue una campaña que en esencia tuvo un principal enfoque, que fue la disposición de los mismos y también, como lo mencionamos, la sostenibilidad y la gobernanza por parte del municipio con base a las disposiciones de vital importancia y también para proteger las fuentes hídricas y todos los componentes del suelo.
0: Una vez realizada la recolección, queremos conocer qué sucede con estos envases y cuál es el proceso que se debe seguir para garantizar un manejo adecuado y especializado.
1: Se recolecta por parte de Campo Limpio y desde el apoyo desde la Alcaldía Municipal y desde la Dependencia de Secretaría de Planeación, lo que se hace es caracterizar los residuos, ponerlos en un punto de acopio. Luego de realizar la caracterización, se hace una disposición adecuada con los gestores que tengan Campo Limpio y se hace un programa de economía circular, que es volver a poner una vida útil todos los residuos.
0: Esta es una manera de contribuir al cuidado de nuestra casa común, el planeta Tierra, que necesita de este tipo de campañas para promover una convivencia más responsable y respetuosa con nuestro entorno. El llamado es para los propietarios de fincas y para todas aquellas personas que utilizan agroquímicos para que almacenen estos productos y sus envases en lugares seguros, lejos del alcance de los niños y las mascotas, y aprovechen las jornadas de recolección para entregarlos a empresas especializadas que puedan garantizarles un manejo y disposición adecuados. Desde el municipio de Aguadas, para la Red de Medios Ciudadanos, informó Olga Cecilia Franco.
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19: Y así llegamos al final por el día de hoy de este boletín informativo de RMC Noticias. A todos ustedes, mil gracias. Que tengan el mejor de los días.
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2: Las 12 y 28 minutos.
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3: Las 12 y 54 minutos.
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0: Buenas tardes para todos ustedes. Aquí estamos de nuevamente en Pensilvania Estéreo 93.1 en Radio Hits, acompañándolos en esta tarde de martes 29 de septiembre. Así, señores, no quiere decir que no podamos poner esta tarde sabrosa, chévere, de fiesta, ¿no? Para que empecemos esta semanita también bien bacana, ¿no? Porque apenas estamos comenzando la semana aquí estamos poniéndole lo bueno. Vamos a disfrutar, vamos a rumbear, vamos a poner musiquita buena, de esas que nos cambian el ánimo y nos acompañan mientras hacemos de todo un poquito, ¿no? A los que están trabajando, a los que están en la casa, a los que están haciendo oficio, a los que están preparando el almuerzo, los que están almorzando también, por supuesto, a los que apenas se están bañando porque se les fue el agua esta mañana. Ah, bueno, aquí en Pensilvania, ¿no? En otros lados. A los que van ahí en carretera, en el carro, en la moto, ahí en el bus. También a nuestros comerciantes en Pensilvania, en diferentes municipios, en diferentes ciudades. En otros lados también del país. Los que nos escuchan a través de www.pensilvaniaestereo.com.co. Bienvenidos las personas que están ahí en la oficina. También los que están en la finca, ahí trabajando en el campo, todos juiciosos. Gracias a ustedes. Bienvenidos, por supuesto, a Pensilvania Estéreo, a este espacio musical de Radio Hits. Radio Hits, sí, señores. Porque la tarde está para disfrutarla y para ponerla de buena energía el martes. Así que súbale volumen, mucho volumen a esa música, a esa radio, porque nosotros aquí ponemos buena música, buena actitud. Yo soy William Mauricio Quintero y me complace saludarles en esta tarde. Estamos bajo la dirección de Fernando Giraldo Hoyos. Así que los invito para que participen al 311-721-0900. 311-721-0900. Así que hoy vamos con cancioncitas a esta hora de la tarde. Vamos con musiquita también a nuestros oyentes acá en Pensilvania, en los corregimientos, en todo lado donde nos estén escuchando, por supuesto. En la unas seis minutos, estamos iniciando con Radio Hits.
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0: A toda madre Pensilvania Estéreo, y acá arrancamos con una canción que viene cargadita de ese sonido urbano, ese sonido que nos gusta, que trata a Nena de Farruko. Así que vamos con música, unas 6 minutos.

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0: Tú. Oiga, y en la 1:09, aquí estamos en Radio Hits de Pensilvania Estéreo 93.1, claro que sí, disfrutándonos, por supuesto, esta tarde de martes 29. Ay, un saludo muy especial a todos los amigos que están detrás del volante, los que no paran, los que están ahí, mejor dicho, haciendo sus trabajos, sus vueltas, llevando a la gente de aquí para allá. Un abrazo a todos los amigos mototaxistas también acá en el municipio de Pensilvania, los que están conectadísimos con la emisora de Pensilvania Estéreo. Así es, quienes están con nosotros a esta hora, un saludo para el amigo Ferney. El hombre Ferney está ahí trabajando en el mototaxi, ahí en las diferentes calles de Pensilvania. Un abrazo para él. Así que, bueno, ahí está, un saludito también para Ferney, el hombre conectadísimo con Pensilvania Estéreo 93.1. Así que los invito para que participen también, 311-721-0900, 311-721-0900. Aquí seguimos con buenísimas canciones a esta hora de la tarde. Yo soy William Mauricio Quintero, a ver qué nos trae por aquí también esta canción.
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0: A toda madre, y llega por acá Jason Jiménez con esta canción de ML.

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2: Y aquí escuchamos Radio Hits en Pensilvania en Stereo 93.1 porque es martes, martes 29 de septiembre. Sí, señores. Saludito a nuestros oyentes acá en Pensilvania, a nuestros oyentes también a veces silenciosos, que a veces nos reportan, pero bueno, también por ahí levantan la manita y dicen, ¡oy! Estoy por aquí pendiente. Saludito también para ustedes. Ay, mejor dicho, la 1:14 minutos y avanzando esta tardecita, bien chévere, bacanísima. A nuestros oyentes, los que están a través del internet, www.pensilvaniastereo.com.co. También, ay, bienvenidos ustedes, por supuesto, a la radio para que disfruten de esta super tarde que tiene Pensilvania Estéreo para ustedes. Es la 1:14 minutos y llega por acá una super canción. Una salsa de esas que tiene un sentimiento, de esas que uno dice, uy, uy, uy, esa es buena, esa la conozco, se llama Escombros. Una canción que habla de esas historias de amor que después de que pasan tantas cosas, terminan dejando recuerdos, heridas, pedacitos de lo que algún día fue. Así que los invito para que escuchemos esta canción, ¿no? Desde el inicio, vamos desde el inicio. Escombros se llama 1:14 minutos, yo soy William Quintero.

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2: La 1:27.
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0: Es la 1:51, aquí continuamos con Radio Hits de Pensilvania Estéreo 93.1. Gracias a ustedes por estar con nosotros en esta tarde, disfrutando de buenas canciones, de esas buenas músicas, sí señor. A la 1:51 vienen más canciones.
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3: Las 2:01.
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3: Las 2 y 23 minutos.
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2: Las 2 y 57 minutos.
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1: tu hora ya pasó.
0: O despechada, este te va a dar donde es.

0: Así es, eso dicen. Otro día sin ti con el dueto Uritica, siendo parte de nuestra programación en esta tarde deliciosa, sabrosa. Hoy martes, segundo día de la semana, martes 29 de septiembre de este 2026. ¿Cómo están? Buena tarde, buenas, buenas, buenas, buenas, buenas. Como siempre es un honor, un placer saludarles a todos ustedes. ¡Eso! ¡Ah, qué belleza! Y siempre, siempre a Papá Dios, a Él la honra y la gloria que nos tiene con vida, con salud, siempre con la mejor disposición de acompañarles a través de esta hermosa señal, los 93.1 de Pensilvania Stereo. Y en esta oportunidad, el expreso del café. ¿Sí? El expreso de El Café. Para todos una bienvenida. Recuerden que hoy es la mejor oportunidad en este momento, en este preciso espacio, la mejor oportunidad de agradecer a Papá Dios por estar vivos, sí, por tener la oportunidad de compartir con nuestras familias, de tener un trabajo, ¿cierto? De estar trabajando, laborando y de estar escuchando, por supuesto, buena música con el expreso del café. Buenas tardes a todos los amigos que nos prefieren, que escuchan Pensilvania Stereo. Feliz y bendecido martes. Ya está en marcha este expreso de El Café. Recuerden que este es el espacio, este es el espacio donde la música popular se convierte en la mejor compañía. Los recuerdos también que nos traen se convierten en alegrías también, ¿sí? Así que gracias por permitirnos estar junto a todos ustedes en este día, en esta tarde, donde quiera que se encuentren, lo que sea que estén realizando, súbanse a este tren, a este expreso, porque arrancamos con todo este recorrido musical en el cual pues ustedes pueden hacer parte. Los contactos habilitados siguen habilitados para que ustedes se comuniquen conmigo, programen sus canciones, me dejen también el mensajito en nuestra línea telefónica WhatsApp.
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0: Exactamente, 3 de la tarde, 15 minutos, 3:15. Ahí estaban nuestros contactos habilitados. Ya saben que hasta las 5 de la tarde les voy a hacer compañía con lo mejor de la programación. Ahí está ahora en el Expreso del Café.

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Les contaré como historia lo que vi desde la puerta, con el ojo entredormido, como gavilán de sierra, contemplando aquel desorden como venado en gallera, y lo que vino después de esta fiesta sabanera. Es una ley del llanero darle la mano al que llega. El que está dentro se atiende, y el que está fuera se apea, y con gran algarabía se le abre la talanquera, como si fuera un hermano que de otras tierras viniera. Y siguiendo este relato, se desenvolvía la fiesta en el atrio de Don Ramón, un hombre de gran faena, de esos viejos tan llaneros que no toman caldo de lengua para decirle verdades a cualquier sute de escuela. 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Serían las 6 de la tarde, pasó la garza morena, cantando el alcaraván dieron su luz las espermas. Se escuchaba en la cañada algarabía de chenchenas y del estero lejano se alzaban garzas paletas. El relincho de caballos conmovió a la concurrencia. Amarraron sus monturas, acomodándoles sueltas. Se quitaron el sombrero, pero entraron con espuelas. Venían con el traje negro, revólver y cartucheras. Saludando entró el primero con ademán de fiereza. Se le dirigió al arpista manifestando una seña. Fijó la vista al contorno como buscando querella. Yo vengo de Santa Rita, contrapunteó con cualquiera. Los nubarrones del cielo dieron paso a las estrellas. Las brisas se disiparon, dando a la luna más fuerza, que así cubrió a la sabana de suaves hilos de seda, mientras que allá en la montaña se oía el rumor de las fieras. Un mocetón bien llanero con mirada de gacela se prendió de las maracas y con revuelta muñeca, marcando un zumba que zumba, contrapunteó la pieza, metiendo furia y candela al fogón con leña seca.

Con gritos y zapateos contestó la concurrencia. Las muchachas comentaban, aquí comenzó la fiesta. Los viejos se levantaron y empinaron la botella. La gente se fue agolpando para escuchar la respuesta.

Como si fueran espinas que a su corazón prendieran, reviró aquel mocetón mostrando su corpulencia. Se pararon las maracas, no se movían las muñecas. Mirando a su contrincante le respondió con fiereza:

0: Cuando se armó la pelea, metieron mano a las armas a la luz de las espermas. Querían demostrar con esto que el que menos corre vuela, y con el cantar del gallo se dividieron las cuentas. El que prendió la burrusca quedó mirando la puerta, con un balazo en la frente, fruto de su querella. Pero una bala de su arma, una bala traicionera, marchitó los 15 albores de aquella flor azucena. Se fue oscureciendo el cielo y brillaban las estrellas. El arpa tocó en lamento una tonada llanera. Cantó la guaita caminos. Se oían relinchos de bestia y por la inmensa llanura galopaba quien viniera. 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El que no baila se sienta, el que no va a misa peca. 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Sucedió en el Sinaruco, frontera con Venezuela. Aquí termina el relato que mi memoria recuerda. Dicen que por cada año, marcando la misma fecha, se ve una blanca figura de inigualable belleza alejar los forasteros del hato de Santa Elena.
1: Ya me lo gané, hombre. Gracias a Dios. Voy a subirle volumen a mi emisora y me siento a descansar. 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

0: borracho.
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3: Las 3 y 26 minutos.
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0: digámonos adiós. Aquí estamos recordando con las indianas, digámonos adiós.
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0: Exactamente, a las 3 de la tarde, 39 minutos, le damos la bienvenida a esta hora al andariego. Porque es que nada nos llevamos. Buena música popular, estás escuchando el Expreso del Café.

0: Ah, exactamente, José Luis, con Amenazas No, 3 de la tarde, 44 minutos en Colombia. Voy a saludar por aquí, me voy a ir a nuestra línea telefónica, a nuestro WhatsApp, donde los oyentes nos han reportado sintonía. Doña María Eugenia Montenegro, un saludo muy especial allá a la gente de Caparrapí, en el departamento de Cundinamarca. Doña María, un fuerte abrazo para usted en la distancia. Oyentes que nos dejan sus mensajitos.
1: Muy buenas tardes. Buenas.
0: Hola.
1: Habla con Otilia aquí en la dinastía.
0: Hola, doña Otilia.
1: Para pedirle que me haga el favor. Sí. Colócame un disquito. Ya. Digámonos adiós. Y que pase una feliz tarde.
0: Un abrazo para usted. Feliz tarde. Yo sé que se lo gozó, que lo cantó. Carito herido, más oyentes a esta hora.
2: Otro martes, que ni te case ni te embarque.
0: Hola.
2: Día especial para escuchar a esta hora el expreso del café. Sí, sí, buenas tardes.
0: Hola.
2: Dígase, amigos. Fuerte abrazo a la distancia, que Dios nos bendiga.
0: Amén. Sí, sí.
2: Con,
0: señor.
2: Con el amigo. José Luis, Amenazas No. Este es el expreso del café, por Pensilvania Estéreo, 93.1. De 3 a 5 de la tarde con Luis. Feliz tarde, que Dios nos bendiga.
0: Dios lo bendiga a usted también. Don Antonio Jota, desde el Bajo Oriente de Caldas, gracias. A Jorge Carbonite también desde la Sierra Antioquia. A él y a todos los oyentes desde este lindo sector del departamento de Antioquia. Feliz y bendecida tarde. Ya viene la canción, ya está por ahí en el playlist. A César, que nos acompaña desde Marquetalia. ¿Sí? A toda la gente que está en full sintonía desde la Diamantina. Allá en Marquetalia, un abrazo para todos. Gracias. A mi gente linda en Marquetalia, en los diferentes sectores donde nos estén amplificando. También a doña Ligia Aristizábal. Dios me la bendiga también, doña Ligia, que también está a full sintonía. ¿Sí? Don Fernando Molina, don Fernando, ¿cómo está? Oiga, toda la gente de La Parda, Marquetalia, todo este lindo sector. ¿Sí? A la gente de Buenos Aires también, de Porvenir, del Placer, a la gente de La Miel, ¿sí? La Diamantina. Y por supuesto la gente de La Parda. A don Fernando Molina y a toda su hermosa familia también, un abrazo fuerte a la distancia, en full sintonía. Claro que sí, ya viene la canción. Rubén Castaño desde San Luis, Marquetalia también. Rubén, buena tarde. Julián nos está acompañando a esta hora. A ver, por acá, desde Casabianca nos reportan sintonía la gente de Casabianca y en todo el departamento del Tolima, donde estén llegando nuestra señal. Feliz tarde, gracias por preferirnos. A ver, por acá, más oyentes, dice por aquí.
3: Buenas Hola. Tardes, señorita Liz.
0: Hola.
3: Reportando sintonía desde Las Margaritas, Manzanares. Me habla Luz Doris.
0: Hola, Luz Doris, hola.
3: Sí, por favor, me coloca.
0: Señora.
3: La canción de Alexis Escobar, ¿qué les hice yo?
0: Bueno.
3: Gracias, muy amable. Chao, chao, bendecida
0: mucho
3: tarde.
0: Mucho gusto, chao. Sí, señora, bueno. Con mucho gusto, Luis, desde la vereda del Morrón. La gente linda de Pensilvania Caldas. ¿Eh? Buenas tardes, especialmente la gente del Morrón. Y la gente en todas las veredas, barrios de Pensilvania, donde estén escuchando también el expreso del café en esta tarde. Bueno, por acá, último mensajito, me voy. Don Jairo Quintero, en la repetidora también. Feliz tarde, gracias por preferirnos.
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0: Regresamos en momento.
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0: Ay, oiga, qué linda canción esta, En Defensa de mi Patria, así se llama, lo mejor de la música llanera también suena aquí a través de los 93.1, canción recomendadísima, ¿sí o no? Ay, Ave María, porque es que en Colombia nos conocen, oiga, afuera nos conocen y reconocen por siempre por cosas o referentes de cosas malas, negativas, pero esta canción realza de verdad lo que es Colombia, ¿sí? Ay, ay, ay. La inmensa riqueza cultural en biodiversidad y todo lo que tenemos aquí. Lo grande de nuestra raza también, de nuestra gente pujante. Somos mucho más que eso. Sí, señores. En Defensa de mi Patria, a las 4 de la tarde, 14 minutos en Colombia.
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0: Exactamente. Y es así como estamos iniciando otra hora de programación de éxitos. Canciones que programan nuestra audiencia esta hora. Y aquí está el charrito negro. Súbale el volumen porque llegó la canción. ¿Quién? Ay, ay, ay.
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2: Las 4 y 27 minutos.
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29: 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Con un familiar suyo fallecido, lo voy a ayudar a que se cure, a que usted tenga salud, porque qué hace con los bolsillos llenos de plata y estar enfermo. 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Dios dijo, mis queridos hermanos, ayúdate que yo te ayudaré, pero no nos dijo cómo. Nadie le va a llegar a su casa, a su puerta, a tocarle y decirle, vaya, coma, vaya, cómprele ropa a sus hijos, ponga

0: lista. 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
3: Las 4 y 56 minutos.
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6: Hola, muy buenas tardes. Bienvenidos al último avance informativo de Encender a Noticias. Alcalde Galán anuncia que próximamente se conocerá nueva fecha para el Estadio de Bogotá. El alcalde Carlos Fernando Galán se refirió al retraso en el inicio de las obras del nuevo Estadio de Bogotá y aseguró que próximamente se anunciará una nueva fecha relacionada con la entrega del escenario. El proyecto había contemplado inicialmente que el estadio estuviera listo en diciembre del 2027, pero las obras todavía no han comenzado. Colombia registra récord en demanda de energía durante septiembre. La demanda de energía eléctrica en Colombia alcanzó niveles históricos durante septiembre, de acuerdo con información de XM. El comportamiento está relacionado, entre otros factores, con las altas temperaturas que han incrementado el uso de equipos de refrigeración y otros sistemas eléctricos en diferentes regiones del país. Gobierno presenta proyecto de urgencia para fortalecer el sector eléctrico. El gobierno radicó ante el Congreso un proyecto con mensaje de urgencia que contempla recursos para 1,2 billones de pesos para el sector eléctrico. La iniciativa se suma a 300 mil millones de pesos que ya habían sido girados por el Ministerio de Hacienda, con el objetivo de atender necesidades financieras del sistema energético. Gobierno radicó proyecto para modificar el presupuesto del 2026. El gobierno presentó un proyecto para modificar el presupuesto nacional de este año por 2,7 billones de pesos, con recursos dirigidos principalmente a atender necesidades relacionadas con la emergencia del terremoto y la situación del sector energético. La propuesta deberá avanzar ahora en el trámite correspondiente ante el Congreso. Hospital de Norcasia anuncia suspensión de atención a usuarios de nueva EPS. El Hospital Sagrado Corazón de Norcasia, Caldas, anunció que desde el 1 de octubre podría suspender atención a sus usuarios de nueva EPS debido a una deuda que supera los 1.500 millones de pesos. La medida afectaría aproximadamente a 2.100 usuarios, mientras la institución reclama el pago de los servicios prestados. Implicado en desaparición de ingeniero en Antioquia, aceptó cargos. Un hombre aceptó cargos dentro de la investigación por la desaparición del ingeniero forestal Andrés Camilo Peláez Yepes, ocurrido en el 2022 en San Andrés de Cuerquía, en Antioquia. Según la fiscalía, el procesado tenía 17 años cuando presuntamente participó en la retención del profesional. Capturan a 5 presuntos integrantes de una banda señalada de millonarios hurtos en Boyacá. Autoridades reportaron la captura de 5 personas que serían integrantes de la banda conocida como Los Polacos, señalada de participar en millonarios hurtos en municipios como Sogamoso y Duitama. El operativo hace parte de las acciones de seguridad que adelantan las autoridades en el departamento para combatir estructuras dedicadas al robo y a otros delitos. Cundinamarca reporta reducción de varios delitos durante el 2026. La gobernación de Cundinamarca presentó un balance de seguridad corte al 27 de septiembre y reportó una reducción del 16,8% en homicidios, del 28,9% en hurto y comercio y del 10,4% en delitos sexuales en los 116 municipios del departamento. El informe también registra disminuciones en delitos como hurto de vehículos y extorsión en determinadas jurisdicciones. Cúcuta mantiene medidas por condiciones de los ríos de Pamplonita y Zulia. Las autoridades de Cúcuta mantienen medidas relacionadas con la situación de las cuencas del río Pamplonita y Zulia, luego de las alertas emitidas por las condiciones de abastecimiento de agua en el norte de Santander. La situación mantiene la atención de las autoridades locales y ambientales.
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9: Día martes avanzamos en el mes de septiembre y aquí estamos entregando toda esta información a través de Vida Natural, empresa que en este momento lleva en Colombia en algunos sectores 20, 30 años, en otros 10, en otros iniciando. 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Vamos a escuchar testimonios, direcciones. Síganos en redes sociales. Estamos en YouTube, en TikTok, en Facebook. Me encuentran todos los días en horas de la noche a las 8 en punto. El magazine de Jorgito. Temas importantes de salud y de prosperidad. Escuchemos testimonios y también las direcciones.
10: Muy buenas tardes, don Jorgito. ¿Cómo está? Bendiciones para usted y su familia. Compré las gotas agaves. Tenía muchos dolores en los brazos y me he sentido muy, muy aliviada de los brazos. También estoy usando las gotas de Clear Vision. También tenía molestias en la vista, me he mejorado un 100%. Veo más claro, que veía como borroso. Y para qué, productos muy buenos. Me toca volverlos a comprar porque ya se me agotaron. Muchas gracias y bendiciones.
11: Jorgito, buenos días, para dar testimonio de que me gané unas gotas de los ojos muy buenas para la alergia. Además, te doy fe del Higazán, muy bueno, estaba sufriendo de gastroenteritis y pues me alivió demasiado. Muchas gracias, que no suban los precios.
12: Ahora Rosa García, bueno, de la Floresta.
9: Te pregunto, ¿ya estás utilizando los productos Vía Natural?
12: Sí, señor, el Higazán.
9: El Higazán para limpiar el colon, el hígado, el páncreas, los riñones, la sangre. ¿Cómo te está yendo con el producto?
12: Bien. Rosa Tejada, de oveja.
9: Te pregunto, ¿ya estás utilizando los productos Vía Natural?
12: Las gotas para los ojos.
9: ¿Y cómo te está yendo con las gotas Clear Vision?
12: Bien.
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14: Hemos llegado al final de este maravilloso programa por el día de hoy. Los invitamos todos los días en nuestras redes sociales, YouTube, Facebook, Twitter, TikTok, a las 8 de la noche. ¡Los esperamos!
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2: Las 5 y 23 minutos.
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15: En el nombre del Padre, en el nombre del Hijo y del Espíritu Santo, damos la cordial bienvenida a su programa Del Secreto, del Poder y del Misterio. ¿De quién les habla? El afamado maestro Andrés de los Secretos, numerólogo, tarotista y mentalista de talla internacional. Abrazo grande para todos y cada uno de todos ustedes que nos sintonizan en veredas, corregimientos, caseríos, sitios circunvecinos, zonas ribereñas. Abrazo grande para todos los campesinos, campesinas, para todos los trabajadores, para todos los luchadores y para toda la gente linda, guerrera, emprendedora, luchadora, que se talla las manos, se quiebra la cintura trabajando duro y no prosperan, no pelechan. Como cogen el dinero, se le va de las manos como humo de cigarrillo, como espuma de jabón. Adiós al fracaso. 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Paren oreja, también la gente linda de Muso, porque hay mucha gente que me escucha en Muso y me dice: maestro, ¿cuándo va a estar en Muso? En Muso voy acá, voy a estar el viernes 16 de octubre hasta lunes 19 de octubre en el Hotel Mediterráneo, ubicado frente a la Casa de la Cultura, a 2 cuadras de la terminal, calle Quinta, número 629, Hotel Mediterráneo, en Muso, Boyacá. Voy a contestar una carta, un mensaje que me enviaron de Muso, Boyacá. Dice así: me suscribo como el hombre de Poncho, fiel oyente de Muso. Por esta emisora lo escucho, su merced. He visitado personas y me siento que han jugado conmigo. Quiero preguntarle acerca de unos ruidos que escucho en la finca y quiero preguntarle acerca de unas dudas que tengo en el campo del amor. Primero que todo, mi querido amigo, gracias a usted y gracias a toda la gente linda de Muso, de Boyacá, de Cundinamarca, de Antioquia, que me sintoniza. A través del puente telepático, mi querido amigo, mi querido oyente, la pregunta que usted me hace acerca de la finca y de unos ruidos que se sienten allá, es porque a usted le han dicho que allá hay una riqueza muy grande. Y para nadie, ese es un secreto, que estas tierras son ricas en oro, en esmeraldas, que hubieron indígenas que muchos tiempos atrás habitaron estas tierras. Y aquí estoy visualizando que lo que hay allá no es una huaca, no es un tesoro, como le han dicho, sino que es una veta de esmeraldas que hay muy grande. Pero yo le voy a decir dónde las va a encontrar. No es huaca, es una veta. Una cosa es una huaca, y para sacar una huaca hay que saber. Una cosa es una caleta, algo que dejan enterrado, y otra cosa es una veta de esmeraldas. Referente a la pregunta amorosa, esa sí no la veo bien, porque hay traición, hay engaño, hay mentira. A usted su esposa lo viene engañando. Desde hace 2 años, ella le engaña, le miente y está con otra persona y se ve a escondidas. Así le queda respondida su carta de este humilde servidor, Andrés de los Secretos, el amigo del pueblo y para el pueblo, el amigo de la comunidad, el que ayuda, el que sana, el que cura, el que sabe, el que a través del timbre de su voz, la fecha de nacimiento, le dice pasado, presente y futuro, que con solo ver con solo olfatear la tierra, le dice si en su finca hay un entierro o hay algo. Yo soy Andrés de los Secretos, el amigo del pueblo y para el pueblo.
16: Del Centro Gregoriano de Ayuda Espiritual. A continuación, un testimonio del señor Gustavo, que me llama, me escribe, escucha mi programa en una de mis emisoras, dudoso, desconfiado. Cuénteme, señor Gustavo, ¿cuál es su testimonio de vida? Usted a mí me llamó, me escribió el WhatsApp, me dijo que en la finca, ¿qué sucedía en Semana Santa? ¿Qué pasaba?
17: Bueno, en la finca escuchábamos ruidos y veíamos luces, ¿no?
16: ¿Veían luces en Semana Santa, me decía?
17: Sí, señor, ¿cómo no?
16: Bueno, usted un poco desconfiado, porque yo le dije que necesitaba un dinero para unos velones, para unos materiales, porque eso no fue fácil. A usted le tocó invertir. Me mandó por unos pasajes y usted sentía como desconfianza.
17: Pues claro, yo pues sí, desconfianza, y yo le mandé aquí allá. A maestro, yo le mandé la plata que envió, que le mandara para...
16: Sí, usted me envió para los materiales, para los materiales y para los pasajes también, porque a mi camioneta hay que echarle gasolinita. Bueno, yo llegué a su finca, ¿qué sacábamos de la tierra y cómo sonó la tierra cuando empezamos a cavar?
17: Bueno, la tierra tronó y sacamos oro y...
16: Sacamos oro, unas piedras preciosas de color verde.
17: De color verde, sí.
16: Eran esmeraldas, ¿cierto?
17: Sí, señor, eran esmeraldas.
16: Sacamos también otras cosas de oro que no vamos a decir porque vamos a manejar esto en el anonimato. Entonces, ¿usted qué le dice a toda la sintonía rotunda que nos escucha en el país, que desconfían, que han visitado personas confiando y les salen con nada, que Andrés de los Secretos si es verdad, que si es guaquero? ¿Qué le dice a toda la sintonía?
17: No, pues yo lo único que les digo es que Andrés de los Secretos sí es guaquero y tiene mucha credibilidad.
16: Tengo mucha credibilidad. Bueno, usted estaba endeudado, tenía la finca hipotecada, la deshipotecó, compró camioneta último modelo, compró otras cositas que no vamos a decir en qué localidad, vamos a manejar la privacidad. ¿Lo compró o no lo compró?
17: Pues claro, yo con eso hice mejor en la finca, compré... La camionetica que dice que es su último modelo.
16: Compró una Runner muy hermosa a propósito, me aceptó el color. También me regaló algo a mí, claro. Y se compromete también a hacer unas obras de caridad.
17: Sí, claro, cómo no, eso está comprometido. Y unos ahorritos que me queden.
16: Entonces, ¿recomienda Andrés de los Secretos? ¿Sabe o no sabe?
17: Sí, Andrés de los Secretos sí sabe.
16: Bueno, hermano del alma, Dios me lo bendiga y retornamos a este programa del secreto, el poder y el misterio.
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3: Hola, ¿qué tal, amigas, amigos? Cordial saludo. Hoy es 29 de septiembre. Levanten el oído, porque ya se va a acabar este mes, papá. Se va a acabar el noveno mes. Se va a acabar el noveno mes y quedamos a 90 días. A 90 días para que se acabe el año. Hay que buscar alternativas. 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
3: Hola, maestro Eduardo, miren, mi nombre es Julio González, profesor, mire, lo estoy llamando por acá de Yorombó, Antioquia, profesor.
2: ¿Qué hace Julio en Yorombó, Antioquia? ¿Qué hace escuchando el programa del profesor Eduardo? ¿Qué problemas tenía? ¿Cómo le fue visitándome?
3: Bueno, profesor, le cuento que me fue muy bien. Yo lo visité en la ciudad de Medellín, profesor. Yo me encontraba muy mal económicamente, profe, pues yo monté un negocio de remate de 5,000 y 10,000 pesitos. Puse a trabajar a la hermana de mi mujer, profesor, pero no. Todo empezó muy mal, ella me estaba robando la platica, empecé a echar para atrás. No, mejor dicho, profesor, maestro, no sabía qué hacer, profesor, tenía muchas dificultades con ella y con todo eso muy chismosa, prácticamente me tenía el hogar destruido, profesor. Yo seguí visitarlo allá en Medellín, en la ciudad de Medellín, profesor, y la verdad es que me hizo una limpieza, un tratamiento, profe, gracias a Dios, pude sacar a esa mujer del negocio, profesor. Y ahí me estoy recuperando poco a poco, ya estoy pensando en montar otro negocio en Segovia, profesor. Si Dios quiere y me lo permite, y gracias a usted, le compramos un premio programado, profe. Y me gusta jugar mucho, y con la Lotería Boyacá, el 8004, me gané 150 millones de pesos, profesor. Yo me agradezco con usted, y Dios me lo bendiga, y vamos, nos vamos a ver otra vez en la ciudad de Medellín, profe. Y le digo a la gente que lo escuche en este programa, que usted es bueno y que lo visite. Y porque yo fui a muchas partes, profesor, pero perdí mi plática yendo por allá, pero yo visité a usted y todo a cambio me ha mejorado la vida.
2: Pues le agradezco mucho por llamar, hermano. Yo sé de su historia, una cuñada que quería prácticamente llevarlo usted hasta la cama también, que le estaba robando dinero, le estaba metiendo cizaña a su esposa, a usted se despechugaba para que la viera. Era terrible lo que estaba pasando en su hogar, en su familia. Valió la pena visitarme. ¿A qué invita a la gente de Yorombó, de Pensilvania, a toda la gente que está a nivel de todo Colombia escuchando ese programa?
3: Que no lo piensen, que vaya a crecer, es muy bueno. A mí me ayudó muchísimo, y sí, como dice usted, esa mujer me tiene entre las calles la pared, pero gracias a usted, profesor, la logré sacar, me mejoró la vida, y vea, fui un feliz ganador, profesor, que no lo dude, que vayan, que estén muy buenos.
2: Gracias por llamar. 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
2: 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Más oyentes en la línea del profe Eduardo. 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Oyente, buenas, ¿con quién hablo?
4: Buenas, maestro, habla con Yamile.
2: Yamile, ¿dónde llama?
4: Maestro, yo lo llamo acá desde Mariquita, Tolima.
2: ¿Qué hace en Mariquita, Tolima, Yalime? ¿A qué se dedica Yamile? ¿Cuál es su testimonio de fe?
4: Pues, maestro, mire, yo tengo acá un salón de belleza, la verdad, pues yo lo tengo muy bonito, me iba muy bien, yo tengo un hogar bonito, tengo dos niñas, están estudiando, pero pues, maestro, mire, de un momento a otro me empecé a enfermar, se me empezó a ir la visión, no sé, empecé a tener mucha ceguera, estaba totalmente enferma, me dijeron que tenía catarata, que tenía pterigio, la verdad, maestro Eduardo, estaba muy mal, empecé a estresarme, ya no quería trabajar, me estaba dando como ansiedad, estrés, la verdad, yo ya estaba muy desesperada, mire, gracias al empoderador, a la dupla de la esperma negra, yo lo visité en Dorada Caldas, profe, mire, todo empezó a cambiar, a mejorar, Ahorita ya me siento mucho mejor. Ahorita la verdad pues me siento muy contenta porque pues además le compré el empoderador con premio programa profe, porque pues como yo dejé de trabajar juiciosa, el salón de belleza se me había pues ido a la clientela, estaba cada día pues muy mal. Usted me dio el número 4008 y con la Tolima me gané 90 millones. De verdad, Dios le pague, Dios lo bendiga, y le recomiendo a todos que vayan, lo visiten y le compren el premio programado, maestro Eduardo.
2: Vale la pena visitar al profesor Eduardo, a esta gente que ha perdido la fe, a la gente que es escéptica, enferma, derrotada y fracasada, a estas personas, ¿a qué las invita?
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2: Avanzamos, querida familia, avanzamos. Saludo a don Hermes Onediondo, el marido de la gorda. La gorda que se va a retiro espiritual y cuando llega, llega con billetes de 100 mil pesos. Hola, viejitos.
0: ¿Qué dice, profesor Eduardo? Pues aquí con la gordita estamos aquí camino al hospital de salud. A ver si le ponemos la pila en la mano izquierda, la pila en la mano derecha y la pila en la pierna izquierda, porque es que yo soy muy fértil, profesor Eduardo, a mis 88 años. Así es, profesor Eduardo. Oiga, profesor Eduardo, ¿usted sabe por qué los pastucitos van desnudos a veces al supermercado? ¿No sabe? Porque a veces, en algunos meses, hay unos letreros que dicen descuento en pelotas.
5: Viejito Culichupá, un saludo muy especial, como siempre, para su merced, para todos los oyentes y oyentas. Gracias por estar con nosotros de nuevo, como siempre, poniéndole humor, alegría a los oyentes. Imagínense que hubo un accidente. Y llegó la policía ahí a hablar con el que se había accidentado. Le dijo, a ver, su merced, venga, dígame, ¿cómo fue el accidente? Dijo, mire, señor policía, ¿usted ve aquel precipicio? Dijo, sí, sí, sí. Dijo, pues yo no lo vi.
2: Oiga, imagínese que llega un vampiro, llega a una panadería. Llega una panadería y le dice, hágame un favor, véndame un pan francés. Y entonces la señora llega y le causa curiosidad y dice, pero venga, señor, si usted es un vampiro, ¿qué hace comprando pan? Yo, es para untarle sangre, que aquí a la vuelta hubo un accidente. 321-320-0140.
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2: Avanzamos, querida familia, avanzamos. 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Oyente en la línea. Buenas, buenas, buenas. ¿Con quién hablo?
6: Maestro Eduardo, ¿cómo está? Habla con Katherine. Nos llamo acá desde Medellín, desde el barrio San Javier.
2: ¿Qué hace en San Javier, Katherine?
6: Bueno, pues yo le comentaba, yo no soy de acá, yo soy de Florencia, Caquetá, llevo 12 años viviendo acá, mi esposo trabaja como guardia de seguridad, yo también en un centro comercial, pero profe, un tiempo para acá todo nos ha salido mal. En diciembre, profesor, mi esposo por robarlo, le robaron la moto, lo dejaron mal, profe, lo golpearon, de ahí para acá él quedó como con problemas de la columna, empezó a tener problemas con el supervisor, enfermo, profe, estábamos desesperados porque nosotros nos metimos en la deuda de pagar el apartamento, no sabíamos qué hacer, colgados, el banco no hacía más sino llamarnos. Gracias a Dios lo escuchamos mucho, lo visitamos. necesitamos. Usted nos hizo una limpieza, tratamiento, le vendió a él las plantillas tectónicas, ha estado mucho mejor de salud, el empoderador también se lo aplica ahí en la espalda, él dice que eso siente un alivio muy grande, también la próstata le estaba empezando a molestar, es que todo se le había juntado, pero desde que lo está visitando a usted, lo veo renovado, lo veo bien, lo veo alegre, enérgico, eso nos tiene contentos. Hicimos el esfuerzo entre los dos, nos reunimos una plata, le invertimos al premio programado, lo veníamos jugando, quemamos la dupla de la esperma negra y con el 53-41 quiero contarle que con la Cundinamarca fuimos ganadores de 150 millones.
2: ¿Qué le dice a la gente incrédula, mujer, a la gente que no tiene fe, a la gente que duda, a la gente que está enferma, derrotada, ahí en la ciudad de Medellín, usted que es una hija de Medellín, usted que vio los resultados, usted que no creía y ahora cree?
6: Sí, señor, yo era la que más dudaba de visitarlo y de verdad que le pido disculpas por haberlo puesto en duda, porque pensé que de pronto nos iba a ir mal, pero mire, me alegro de que mi esposo me haya llevado con usted, fue la mejor decisión y le digo a toda la gente que lo está escuchando que se den esa oportunidad, que no duden que uno tiene que arriesgarse para poder conseguir lo que necesita en la vida.
2: Gracias por llamar desde San Javier. 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
7: 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Feliz martes para todos. Los quiero mucho. Chau, chau.
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0: El ángel del Señor anunció a María,
1: y concibió por obra y gracia del Espíritu Santo.
2: Dios te salve, María. Llena eres de gracia. El Señor está contigo. Bendita eres entre todas las mujeres, y bendito es el fruto de tu vientre, Jesús.
3: Santa María, Madre de Dios, ruega por nosotros los pecadores, ahora y en la hora de nuestra muerte. Amén.
4: He aquí la esclava del Señor.
0: Hágase en mí según tu palabra.
2: Dios te salve, María. Llena eres de gracia. El Señor está contigo. Bendita eres entre todas las mujeres, y bendito es el fruto de tu vientre, Jesús.
3: Santa María, Madre de Dios, ruega por nosotros los pecadores, ahora y en la hora de nuestra muerte. Amén.
5: Y el Verbo se encarnó y se hizo hombre,
4: y habitó entre nosotros.
2: Dios te salve, María. Llena eres de gracia. El Señor está contigo. Bendita eres entre todas las mujeres, y bendito es el fruto de tu vientre, Jesús.
3: Santa María, Madre de Dios, ruega por nosotros los pecadores, ahora y en la hora de nuestra muerte. Amén.
4: Ruega por nosotros, Santa Madre de Dios,
0: para que seamos dignos de alcanzar las promesas y gracias de nuestro Señor Jesucristo. Oremos. Derrama, Señor, tu gracia en nuestros corazones, para que quienes hemos conocido el misterio de la encarnación, mediante el anuncio del ángel, por los méritos de su pasión y muerte, lleguemos a la gloria de la resurrección con Cristo nuestro Señor. Amén.

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1: Regresamos en momento.
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4: Las 6:02.
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2: Las 6 y 24 minutos.
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9: La gracia, la paz y el amor de parte de Dios nuestro Padre y de Jesucristo el Señor estén con todos ustedes.
10: Y con tu espíritu.
9: Jesucristo el justo intercede por nosotros y nos llama también a la conversión. Por eso con humildad nos vamos a reconocer pecadores y vamos a pedir perdón. Yo confieso ante Dios Todopoderoso y ante ustedes, hermanos, que he pecado mucho de pensamiento, palabra, obra y omisión, cometidos por mi culpa, por mi gran culpa. Por eso ruego a Santa María, siempre Virgen. Dios Todopoderoso, rico en misericordia, perdone nuestros pecados y nos lleve a la vida eterna.
10: Amén.

0: Los invito ahora para que juntos alabemos, bendigamos y glorifiquemos a Dios diciéndole: Gloria a Dios en el cielo y en la tierra paz a los hombres que ama el Señor. Por tu inmensa gloria te alabamos, te bendecimos, te adoramos, te glorificamos. Te damos gracias, Señor Dios Rey Celestial, Dios Padre Todopoderoso, Señor Hijo Único, Jesucristo, Señor Dios, Cordero de Dios, Hijo del Padre. Tú que quites el pecado del mundo, ten piedad de nosotros. En la gloria de Dios Padre. Amén. Oremos. Oh Dios, que con la admirable sabiduría distribuyes los ministerios de los ángeles y de los hombres, concédenos por tu bondad que nuestra vida esté siempre protegida en la tierra por aquellos que te asisten continuamente en el cielo. Por nuestro Señor Jesucristo, tu Hijo, que vive y reina contigo en la unidad del Espíritu Santo y es Dios por los siglos de los siglos. Amén.
1: Lectura de la profecía de Daniel. Miré y vi que colocaban unos tronos. Un anciano se sentó. Su vestido era blanco como nieve, su cabellera como lana limpísima. Su trono, llamas de fuego, sus ruedas, llamaradas. Un río impetuoso de fuego brotaba y corría ante él. Miles y miles lo servían. Millones estaban a sus órdenes. Comenzó la sesión y se abrieron los libros. Seguí mirando, y en mi visión nocturna vi venir una especie de hijo de hombre entre las nubes del cielo. Avanzó hacia el anciano y llegó hasta su presencia. A él se le dio poder, honor y reino, y todos los pueblos, naciones y lenguas lo sirvieron. Su poder es un poder eterno, no cesará. Su reino no acabará. Palabra de Dios.
0: Te alabamos, Señor.
2: Delante de los ángeles tañeré para ti, Señor.
0: Delante de los ángeles tañeré para ti, Señor.
2: Te doy gracias, Señor, de todo corazón, porque escuchaste las palabras de mi boca. Delante de los ángeles tañeré para ti, me postraré hacia tu santuario.
0: Delante de los ángeles tañeré para ti, Señor.
2: Daré gracias a tu nombre por tu misericordia y tu lealtad, porque tu promesa supera tu fama. Cuando te invoqué, me escuchaste, acreciste el valor en mi alma.
0: Delante de los ángeles tañeré para ti, Señor.
2: Que te den gracias, Señor, los reyes de la tierra, al escuchar el oráculo de tu boca. Canten los caminos del Señor, porque la gloria del Señor es grande.
0: Delante de los ángeles tañeré para ti, Señor.

El Señor esté con vosotros. Lectura del Santo Evangelio según San Juan. En aquel tiempo vio Jesús que se acercaba Natanael y dijo de él: ahí tienen a un israelita de verdad en quien no hay engaño. Natanael le contesta: ¿de qué me conoces? Jesús le responde: antes de que Felipe te llamara, cuando estabas debajo de la higuera, te vi. Natanael respondió: Rabí, tú eres el Hijo de Dios, tú eres el Rey de Israel. Jesús le contestó: por haberte dicho que te vi debajo de la higuera, ¿crees? Has de ver cosas mayores. Y le añadió: en verdad les digo, verán el cielo abierto y a los ángeles de Dios subir y bajar sobre el Hijo del Hombre. Palabra del Señor. Palabra del Señor.

Vamos a mirar un poco esto que el Evangelio nos ha acabado de decir. Vamos a tomar una frase o una expresión que dice Jesús acerca de Natanael. Y esa frase yo quiero que la llevemos a cada uno de nosotros y nos hagamos ahora una pregunta. La frase dice lo siguiente: ahí tienen a un israelita de verdad en quien no hay engaño. Ahora, vamos a tomar cada uno de nosotros desde nuestra realidad de cristianos, esa afirmación que hace Jesús, y la vamos a convertir de la siguiente manera. Y comenzamos haciendo una pregunta. ¿Será que Jesús puede decir de cada uno de nosotros, ahí tienen a un cristiano de verdad en donde no hay engaño? ¿Será que puede dar Jesús ese testimonio de cada uno de nosotros? ¿Será que puede Jesús decir de mí eso que hemos acabado de escuchar? Ahí tienen a un cristiano de verdad donde no van a encontrar engaño, falsedad, mentira, hipocresía. ¿Será que Jesús puede decir eso de nosotros? Y hay una, luego viene ya una, digamos, como una experiencia que también es la misma experiencia de nosotros. Dice Jesús hablando de Natanael: antes de que Felipe te llamara, cuando estabas debajo de la higuera, te vi. Ahora, nosotros tenemos una costumbre muchas veces de decir que Dios nos está mirando, permanentemente nos está observando. Y Dios está, decimos, está mirando lo que hacemos, tanto en lo público como en lo privado, tanto en lo que hacemos delante de los demás como lo que hacemos cuando estamos solos o escondidos o tratamos de pasar desapercibidos.

no necesita Dios de ese ojo que permanentemente está mirando, no lo necesita, porque Él sabe y conoce muy bien de cada uno de nosotros. Él nos conoce, sabe muy bien de cada uno de nosotros, porque Él sabe con qué intención estamos actuando, porque Él conoce la intención de nuestro corazón y sabe que esa intención nuestra o puede ser buena o puede ser mala. Pero Él no necesita estarnos vigilando, Él no necesita estarnos mirando como el que mira por entre una endija para darse cuenta que está haciendo el que está detrás de la endija. No, Dios nos conoce. Y la palabra de Dios nos lo dice. Nos conoce cuando nos levantamos, cuando nos acostamos. Conoce todo, absolutamente todo. De tal manera que, esto sí es verdad, podemos engañar a los hombres, pero no podemos engañar a Dios. Podemos confundir a los hombres, pero no podemos confundir a Dios. Podemos crear una buena imagen delante de los demás para que piensen que somos buenos, pero no podemos engañar a Dios con una imagen que no es la correcta. Porque vuelvo y digo, Dios nos conoce. Conoce la intimidad de cada uno de nosotros. Sabe de nuestras intenciones, buenas o malas. Y hoy estamos celebrando la fiesta de los santos arcángeles Miguel, Gabriel y Rafael. Miguel, ¿quién como Dios? ¿Quién como Dios? El que combate ese combate espiritual contra Satanás, contra las fuerzas del mal. Y a él es a quien debemos acogernos y pedirle para que nos ayude en ese combate espiritual que todos, en todo momento de nuestra vida libramos contra el demonio, contra Satanás. El demonio permanentemente nos está colocando pruebas. El demonio permanentemente nos está poniendo frente a la tentación. Y no cualquier tentación. Esa tentación la hace apetecible a los ojos, a los oídos. Y por eso muchas veces nos dejamos llevar de ellas. Porque las tentaciones que el demonio nos pone no son tentaciones malucas, que uno dice, no, qué pereza. No, nos coloca tentaciones apetecibles que nos dan ganas de caer en ellas. Pues nos tenemos que encomendar al arcángel Miguel para que nos ayude en esa batalla espiritual que todos tenemos. Pero también recordamos al arcángel Rafael, medicina de Dios y compañero de camino. Por eso cuando uno sale de viaje, uno se encomienda a la protección y al cuidado del arcángel Rafael. Pero también le pedimos por nuestra salud espiritual, corporal. Él es medicina de Dios y a Él le podemos pedir para que Dios nos conceda la gracia de la salud. Y está el arcángel Gabriel, mensajero de Dios. Y esto nos recuerda que Dios permanentemente nos está enviando mensajes que tenemos que aprender a escuchar, que tenemos que aprender a discernir. Por eso le pedimos a el mismo arcángel

San Gabriel, que nos ayude a entender esos mensajes que Dios permanentemente nos está regalando. ¿Para qué? Para que terminemos haciendo lo que hizo la Santísima Virgen María, acogiendo y aceptando ese mensaje y diciendo como María: aquí estamos, Señor, para hacer tu voluntad. Aquí está, como dijo María, aquí está la humilde sierva del Señor, hágase en mí según tu palabra. Que los santos arcángeles Miguel, Gabriel y Rafael, que están al servicio de Dios, pero también de alguna manera al servicio nuestro, nos acompañen y nos ayuden a ser cada día mejores cristianos.

0: Oremos, hermanos, para que este sacrificio que es mío, pero que también es de cada uno de ustedes, le sea agradable a Dios Padre Todopoderoso.
1: Que el Señor reciba de tus manos este sacrificio para alabanza y gloria de su nombre, para nuestro bien y de todas sus santidades.
0: Te ofrecemos, Señor, este sacrificio de alabanza. Y te suplicamos humildemente que llevando ante tu majestad por manos de los ángeles, lo recibas en tu bondad y sea provechoso para nuestra salvación. Por Jesucristo nuestro Señor.
1: Amén.
0: El Señor esté con ustedes.
1: Con tu espíritu.
0: Levantemos el corazón. Démosle gracias al Señor nuestro Dios.
1: Es justo y necesario.
0: En verdad es justo y necesario, es nuestro deber y salvación, darte gracias siempre y en todo lugar, Señor Padre Santo, Dios Todopoderoso y Eterno, y proclamar tus alabanzas en tus ángeles y arcángeles, pues lo que se honra verdaderamente en ellos redunda en tu grandeza y gloria. Siendo ellos dignísimos de todo honor, tú eres inmenso y has de ser reconocido sobre todas las cosas por Cristo Señor nuestro. Por Él, la multitud de los ángeles y arcángeles celebran tu majestad. A ellos nos unimos en gozosa adoración, cantando a una sola voz tu alabanza.

Santo eres en verdad, Señor, fuente de toda santidad. Santifica estos dones del pan y del vino con la efusión de tu Espíritu Santo, de manera que se conviertan para todos nosotros en el cuerpo y la sangre de Jesucristo, Hijo tuyo y Señor nuestro, quien nos mandó celebrar estos misterios. Porque él mismo, la noche en que iba a ser entregado a su pasión voluntariamente aceptada, tomó pan, dándote gracia, lo partió y lo dio a sus discípulos diciendo: tomen y coman todos de él, porque esto es mi cuerpo que será entregado por ustedes. Del mismo modo, acabada la cena, tomó el cáliz y dándote gracias de nuevo, lo pasó a sus discípulos diciendo: tomen y beban todos de él, porque este es el cáliz de mi sangre, sangre de la alianza nueva y eterna, que será derramada por ustedes y por muchos para el perdón de los pecados. Hagan esto en conmemoración mía.

Este es el sacramento de nuestra fe. Así pues, Padre, el celebrar ahora el memorial de la muerte y resurrección de tu Hijo, te ofrecemos el pan de vida, el cáliz de salvación, y te damos gracias porque nos hace dignos de estar en tu presencia hoy, celebrando la fiesta de los santos arcángeles Miguel, Gabriel y Rafael. Te pedimos humildemente que el Espíritu Santo congregue en la unidad a cuantos participamos del cuerpo y de la sangre de Cristo. Acuérdate, Señor, de tu Iglesia, extendida por toda la tierra, para que la lleves a su perfección por la caridad, con tu servidor el Papa León, con nuestro obispo Genci Martínez Vargas y con todos los pastores que cuidan y sirven a tu Iglesia. Recuerda, Padre Santo, a todos tus hijos que murieron con la esperanza de la resurrección. Y de todos los que murieron en tu misericordia, admítelos a contemplar la luz de tu rostro. Ten misericordia de todos nosotros. Ten misericordia, Señor, y bendice la vida de nuestros hermanos Diego Alberto y Cristian Camilo, por quienes celebramos y oramos en esta Eucaristía, dando gracias a ti, Padre Santo, por el don de sus vidas. Y así con María, la Virgen Madre de Dios, su esposo San José, los apóstoles, los santos arcángeles Miguel, Gabriel y Rafael, merezcamos por tu Hijo Jesucristo compartir la vida eterna y cantar tus alabanzas. Por Cristo, con Él y en Él, a ti Dios, Padre omnipotente, en la unidad del Espíritu Santo, todo honor y toda gloria por los siglos de los siglos. Enseñados por Jesucristo, pidámosle a Dios nuestro Padre que su reino venga a nosotros y a todos los hombres, digamos con fe y esperanza. Padre nuestro que estás en el cielo, santificado sea tu nombre, venga a nosotros tu reino, hágase tu voluntad en la tierra como en el cielo. Danos hoy nuestro pan de cada día, perdona nuestras ofensas como también perdonamos a los que nos ofenden. No nos dejes caer en la tentación y líbranos de todo mal. Líbranos de todos los males, Señor, y concédenos la paz en nuestros días, para que, ayudados por tu misericordia, vivamos siempre libres de pecado y protegidos de toda perturbación, mientras esperamos la feliz esperanza y la venida gloriosa de nuestro Dios y Salvador Jesucristo. Señor Jesucristo, que dijiste a los apóstoles, la paz les dejo, mi paz les doy. No tengas en cuenta nuestros pecados, antes bien, mira aquí ahora la fe de tu Iglesia y conforme a tu palabra, concédele la paz y la unidad. Tú que vives y reinas por los siglos de los siglos, la paz del Señor sea siempre con todos ustedes. Como hermanos, desen mutuamente el saludo fraterno de la paz.

Este es el Cordero de Dios, el que quita el pecado del mundo. Señor, no soy digno de que entres en mi casa, pero una palabra tuya bastará para sanarme. El cuerpo y la sangre de Cristo guarden nuestra alma para la vida eterna. Amén.